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2: 19 horas. 3 minutos.
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1: Amiga, buenos días, muchísimas gracias por contactarme telefónicamente. 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
1: ¿Su nombre?
2: Jessica Ortiz.
1: Muchísimas gracias, señora Jessica.
3: Ya, verá, yo sé amanecer así con la boca, o sea, una sensación de boca amarga. Y,
4: escúcheme algo. Sí. ¿Usted, su estómago a veces se le inflama?
3: O sea, me pegó un dolor intenso producto de gastritis.
4: Ahora, dígame algo. ¿Usted hace la deposición normalmente o es estreñido?
3: Yo normalmente, sí, como en la mañana, por ejemplo, de 5 hasta las 8 de la mañana, yo voy como 3 veces al baño.
4: Ah, 3 veces. Ahora, otra pregunta, ¿usted tiene los niveles de ácido úrico elevado?
3: Sí, a cada rato tengo que estar orinando, en este caso, eso no es normal.
4: Claro que entonces, no es normal.
3: Entonces, yo cuando sé tomar...
4: Esa orinadera no es normal.
3: Anoche, por ejemplo, me levanté 2-3 veces al baño.
4: Ya con eso lo sé todo. Empieza a tomar del depurador amargo K10, ¿ya? Ese es el que tiene, ¿verdad? El depurador.
3: Efectivamente, que compré, sí.
4: Ok, tómelo 3 copas al día, 1 copa antes de cada comida.
3: Ya, ya. Muchas gracias, amigo. Muchas gracias.
4: Cuídese mucho, bendiciones.
5: Buenos días, bienvenido. Le cuento, yo sentía un dolor en mi hueso, ya no podía barrer, ya no podía lavar, o sea, lo podía hacer. Hoy barría y ya mañana yo estaba que no servía para nada. Amontonada, decía mi madre por ahí, que me dolía todo el cuerpo. Si era barrer, lo mismo. ¿Qué sé yo? Tender ropa con los brazos hacia arriba. Era un dolor en los brazos, como un desmayo, algo tremendo. Las piernas, el caminar, las piernas me dolían. Era una cosa que ya, en ciertos momentos, ya me había puesto a chillar, porque yo decía, si así voy, ya para qué voy a servir. Entonces, como le digo, ya yo estaba... A veces me daba que en un momento de depresión, yo digo, ¿no? Por lo que no podía hacer mis cosas. Y doy gracias a Dios a este producto. 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Y segundo, a este producto. 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
6: ¿Y usted, mi amigo, de dónde viene?
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0: 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Pasamos también por la historia de las articulaciones y de los huesos. 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Chabelos y chabelas que me escuchan a esta hora del día. 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
1: Buenos días. Buenos días. Sí, linda radio. 3 minutos de retraso en mi programa. Linda radio. No hay nada que hacer. Un saludito para César Vallejo y familia Vallejo Cineros en Tenguel. Andes Apolo, sitio San Jacinto en Piñas. José Luis Aguilar en Piñas también. Segundo Narváez, ¿cómo está, segundo? Buenos días. Pedro Tinoco y esposa en Moro Moro. Pedrito, buenos días. Mis padrinos, Amado Rojas y esposa en Moro Moro. Ya están trabajando, haciendo los roscones blancos en estos momentos allá en Moro Moro. Ricos roscones. Saludos para Colón Grande y esposa. ¿Cómo está Colón? Allá en Piñas, buenos días. Carlos Jiménez también. Hermes Morales en Piñas. Homero Loaiza, esposa e hijo en San Pedro, en el Cantón Piñas. Tito Zambrano en Piñas. Máximo González, que vende los dulcecitos en el Mercado Nuevo. Y las panelas también, que él mismo las hace, ricas panelas, las venden al por mayor y menor ahí. Carlito Navarrete en Pasaje también, un saludo. Saludamos también a María la Bandida en el Cantón Piñas, Oliverio Maldonado, Cooperativa Piñas número 80. Muchas gracias con la sintonía de la radio. Carlos Jiménez, Segundo Ortiz, Barrio La Palmira, Melba Tandazo en Atahualpa. Y aquí viene el Sobador, Santiago Hermijos. Claro, con la gran sintonía, Santiago Hermijos, de la radio, ¿no? Qué bien, Santiago Hermijos. Esa es la sintonía de la radio, Santiago Hermijos. Bien, vamos a seguir saludando. A ver, vamos a ver, por aquí tenemos un saludito también para Fabricio Marixa en Machala. Bueno, y sobre el Sobador, llámelo al 096-8720079. Él va a cualquier parte del país. Para esos grandes maestros, Alicia Neira Polo en Motoche, Carlos Alberto Lino Rodríguez, profesor también el Guabo, sus hijos Geray, Daira, Lino Apolo también, Julio Flores y Calulo, Jorge Granda, secretario general de los choferes, Boris Carrión, abogado movilidad, Juan Maldonado Salazar, come balareso, el que vende en el Mercado Nuevo, rica carne de res, bien piecita y buen peso, come balareso. Subiendo por la rampa está la Virgencita, mano izquierda, la primera tercena, ahí está, come balareso. Pregunte por él. Segundo Ortiz y familia en el barrio La Palmira. Juan Roque Maldonado, ¿cómo está Juan Roque? Nuestro gran amigo. Y su madrecita Cholita Salazar en Guayquichuma. Jorge Benigno Hermijos e hijo Jorge Polivio en Florida, en Piñas. Gracias, un saludo para Henry Alvarado en Moromoro. Para Carlos Correa de la Avanzada, full sintonía nos dice también, ¿no? Para Estefany Cabrera en Panadería María Daniel en Piñas, Orquídea Sur. Esa es la sintonía de la radio, ¿no? Qué linda radio, no hay nada que hacer. En Oña también a todo, Oña, un saludo especial en esta mañana, ¿no? Bien, bien, por acá que tenemos en Oña, ¿cómo nos sintonizan en Oña? Ya vamos a registrar el saludito, vamos a buscarlo, mejor dicho. El saludo para esa gran sintonía allá en Oña, Oña, Oña. 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Qué lindo es conversar, reírse de tantas cosas que hay que hablar y conversar. A veces nos piden algún comentario sobre cualquier cosa, se lo hacemos, hasta de lo que nosotros sabemos, ¿no? Conversamos, lo mismo que en Piña, por ejemplo. En Piña pasa algo igual. Allá conversamos de política, de la radio, del estado, las carreteras y todas esas cosas, ¿no? Conversamos. La carretera Piña está en malas condiciones, comenzando desde la avanzada. Y los huecos se siguen haciendo más grandes. Y ya viene el fenómeno del Niño. Ahí va a haber un gran problema. Pero nadie le mete mano a esta carretera. Los huecos se van haciendo más grandes. Son dos vías nada más. Y entonces, con el fenómeno del Niño, si este se presenta, esa carretera se va a destruir. Nadie le da mantenimiento y ese es el gran problema. Ojalá que se preocupe el Ministerio de Obras Públicas, como se lo conocía antes, ahora tiene otro nombre, que firme un contrato por ahí con el Consejo Provincial. Ahí usted sabe cómo hacen los convenios, pero es que hay que darle mantenimiento a esta carretera, hay que darle mantenimiento. Está en pésimas condiciones. Y cada día se destruye más y más. Y eso que no llueve mucho. Una garúa de repente cae. Pero no esperemos que esto se destruya para después, ay, vamos a arreglarla y va a costar mucho más todavía. Así que pónganse pila, ¿no? Bien, aquí no hay quien reclame nada. Solo nosotros reclamamos. Y ahí no hay quien reclame nada. Entonces, piense. Ay, por ahí tenemos un retorno también, ¿no? Por acá no, todo está apagado. Bien, entonces los vamos a invitar que nos visiten aquí en la Sexta Oeste y Héctor Chica en la ciudad de Machala. Vamos a invitarlos para que vengan aquí el día de hoy. Todo el día vamos a estar aquí. Al mediodía, si 2:30 salimos a la universidad a dejar la minilla aquí ahorita, pero regresamos enseguida. Enseguida regresamos, así que venga nomás el día de hoy a la Sexta Oeste y Héctor Chica en la ciudad de Machala. Lo vamos a esperar. Hay que hacerse la ionización. Venga nomás. Hay que limpiar nuestro organismo. Venga nomás. Aquí estamos listos para servirlos el día de hoy. Hay que limpiar nuestro organismo, como ya le hemos dicho. Hay que limpiarlo, como toda cosa en la vida. Aquí en la casita hay que limpiar la mesita de trabajo, hay que prender los equipos, hay que barrer, hay que limpiar el carrito porque está lleno de polvo. Bueno, todo se limpia en la vida, todo. ¿Y por qué no el cuerpo? Que porque está adentro, usted cree que está bien, no. Lo que comemos, metemos de todo. El aire que respiramos también metemos de toda contaminación. No crea que eso está fuera de contaminación, ¿no? Al menos en las ciudades peor todavía. En las ciudades grandes donde hay chimeneas, porque hay industria, porque hay mucho polvo, tantas cosas, ¿no? Contaminación. Así que venga el día de hoy que vamos a esperar. Bueno, ya cantó el gallito. Y cuando el gallito cante cosas serias, nos quiere decir que ya es hora de escuchar las sagradas notas del himno nacional del Ecuador, porque es Linda Radio.

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0: Amables oyentes, muy buenos días. Buenos días a todos ustedes. Sean cordialmente bienvenidos y bienvenidas a nuestro servicio informativo que se transmite desde la ciudad de Machala, capital bananera del mundo. Quítese la pereza, eso es, director. O suspira por mí. Suspira por mí, otra vez. Si suspira por mí, póngalo otra vez. Ah, ha sido por mí. Qué bien, qué bonito empezar así la mañana. No, ok. Ese sí es que uno tiene... Ay, una pereza, ¿no? Va a levantarse. Pero lo importante es que hay que levantarse en este día ya, jueves 16 de julio.
1: Y me levanto con una risa.
0: Así, claro, así tenemos que levantarnos con una risa, así como dice, como dice Miguel, con pereza, con todo, pero con buena actitud y con agradecimiento en este miércoles 16 de julio del año 2026, y ya son exactamente las 5 de la mañana con 7 minutos, son las 5 ya con 7 minutos en Radio Líder Internacional 101.5. Agradecemos al principal, al que hace posible que día a día estemos aquí junto a ustedes, al Todopoderoso, al Gran Yo Soy, a nuestro Papito Dios, porque nos está regalando un día más de vida. Y hay que aprovechar, tan generoso, tan misericordioso, tan maravilloso que es nuestro Creador, que a pesar de las cosas malas que cometemos, aquí no hay ningún ser humano que se salve y que diga es que he sido bueno y todo lo demás. ¿Que nos esforzamos? Sí, por supuesto, los hijos de Dios nos esforzamos cada día para tratar de agradarle al Creador, no al hombre, sino a Dios. Sin embargo, pues, de todas maneras fallamos, pecamos, y eso es lo que nosotros tenemos que pedirle, ese perdón a nuestro Papito Dios, porque... pues sin duda alguna a veces tenemos malos pensamientos. Si a usted le pasó eso, a mí también me ha pasado, me pasa todos los días, pero está en uno resistir al enemigo. Por eso dice en el libro de Efesios, capítulo 6, versículo 13, por ello, vístanse de toda la armadura de Dios para que puedan resistir en el día malo y así... al terminar la batalla, estén todavía de pie. Y hay días malos, ¿no? Días malos, días en donde podemos perder el trabajo, días donde pasa algún conflicto familiar, días donde el problema toca nuestra puerta y un sinnúmero de cosas, días bueno, suceden muchísimas cosas. Usted sabrá cada día malo identificar. Entonces... por eso nos dice el libro de Efesios, vístanse de toda la armadura de Dios, y definitivamente nosotros debemos de vestirnos de la armadura de Dios, porque en eso nos ayuda a resistir pues los días malos, como vestirnos con el cinturón de la verdad, que es la integridad frente a las mentiras, la coraza de la justicia, que es la pureza para poder proteger el corazón, el calzado del evangelio, ¿no? La disposición para proclamar la paz, para dar las buenas nuevas, el escudo de la fe, que es la confianza para poder apagar todas esas dudas que nosotros tenemos, el yelmo de la salvación y la espada, sobre todo esa espada que nos da esa convicción, esa certeza que tenemos en el Creador. Así que el día de hoy vistámonos de toda la armadura del Señor para poder resistir el día malo y poder terminar la batalla aún todavía con de pie, ¿no? Aún todavía llenos de situaciones, sin embargo, pues el Creador nos mantiene de pie, nos sostiene. Son las 5 de la mañana con 10 minutos, vamos a iniciar nuestro servicio informativo con esta pequeña oración. Por favor, acompáñeme a orar. Amado Padre Celestial, te damos gracias, Padre bueno, por regalarnos un día más de vida. Gracias por proporcionarnos, Señor, toda sabiduría. Gracias porque a pesar de que necesitamos de fuerzas, a pesar de que necesitamos de sabiduría, usted está ahí con nosotros. Gracias también por perdonar nuestros pecados, porque reconocemos que somos pecadores día a día, Señor, y fallamos con actitudes, con nuestros pensamientos, con palabras, Señor. Ayúdanos a resistir las batallas que se nos enfrentan, Señor, cada día. Ayúdanos a poder resistir estos desafíos espirituales, Señor, porque no peleamos contra carne y sangre, sino contra huestes, contra espíritus malignos, Padre bueno. Ayúdanos porque a veces nos sentimos vulnerables a las fuerzas del mal, pero usted nos está prometiendo que nos revistamos de toda su armadura, Señor, y hoy confiamos en que esa armadura podrá darnos esa fortaleza para poder resistir el día malo, esa armadura protectora, Señor. Ayúdanos a perseverar en el valor de la fe, de la oración, Señor, de esa confianza que tenemos que tener para usted, que quizás el hombre que no está con usted lo ve como una locura, Señor, pero nosotros que somos hijos de Dios creemos que aunque nos vaya mal, todas las cosas nos ayudan para bien. Eso es lo que creemos los hijos de Dios, Señor. Gracias una vez más por regalarnos un día más de vida. Gracias por otorgarnos sabiduría. Gracias por darnos fuerza, por poder respirar, Señor. Porque tenemos a nuestra familia con vida, porque tenemos trabajo. Porque la bendición más grande que tenemos el día de hoy es poder despertar con vida, Señor, con salud. Gracias porque el resto que vendrá, que usted nos proporcionará el día de hoy, será añadidura, amado Dios. Reconocemos que usted es el gran yo soy, que usted es el todopoderoso, al único que hay que adorarle y alabarle, Señor. Gracias por perdonar nuestros pecados y por darnos cada día esa convicción de poder poner nuestra fe en usted. Esta oración la hacemos en el nombre de Cristo Jesús. Amén. Ya son las 5 de la mañana con 13 minutos. Son las 5 ya con 13 minutos en Radio Líder Internacional 101.5 y le damos la cordial bienvenida a nuestro director Ronald Armijos Rueda. Director, muy buenos días.
2: Buenos días, Jessica. Excelente día jueves hoy, 16 de julio del año 2026. Saludamos también a nuestros amigos oyentes que ya se conectan con nosotros como todos los días, como es de costumbre ya, por muchos años, con la 101.5 Radio Líder Internacional. Son las 5 de la mañana con 13 minutos, 5 de la mañana con 13 minutos en todo el país. Si me regala 25 centavitos, gracias, súbale un poquito, por favor, a mi retorno. 5 de la mañana con 13 minutos, ahí está, muy bien, muchas gracias. 16 de julio del año 2026, saludamos cordialmente a nuestros amigos que se conectan ya en las plataformas digitales, en Facebook, también en el canal de YouTube, y en la aplicación digital, que si usted tiene un teléfono inteligente la puede descargar totalmente gratis. Vaya a las tiendas de Play Store o App Store y descárguela totalmente gratis. Recuérdelo, es importante que si usted nos escucha todos los días en Facebook, en el canal de YouTube, vaya a la tienda de su teléfono inteligente. Si lo tiene como Android, vaya a Play Store. Y si tiene un iOS, un iPhone, el del teléfono de la manzanita, vaya a la tienda de App Store y descargue la aplicación. Es totalmente gratis. Es importante, si usted se considera asiduo oyente de esta radio, es infaltable que usted pueda hacer que no tenga la aplicación. Así que vaya a las tiendas de Play Store o App Store y descárguenos totalmente gratis. Son las 5 de la mañana con 14 minutos. 5 con 14 minutos. Saludos cordiales a Carlitos Navarrete en el Cantón Pasaje. Buenos días. Don Pedro Cruz, allá en Santa Rosa. ¿Cómo está Santa Rosa, don Pedro? ¿Avanza o no avanza? Carlitos Navarrete, ¿cómo está Pasaje? ¿Avanza o no avanza? Importante hacer conocer acá por los micrófonos cómo está avanzando su sector, cómo avanza la obra o no avanza la obra. Importante que usted sea partícipe de este informativo. Por eso ya hace algún tiempo hemos abierto los micrófonos para que nos haga llegar su opinión, su denuncia al teléfono de la radio para poderle hacer conocer a la ciudadanía y a las autoridades dónde está la obra paralizada, detenida. Así que escríbanos al 098-453-5570. Le vuelvo a repetir, este número guárdelo en su teléfono, en su directorio de su teléfono inteligente, 098-453-5570. 5 de la mañana con 15 minutos. Don Jorge Armijos, allá en el Cantón Piñas, de la parte alta, ¿no? Ya hasta acá llega el olor de café, buenos días. También para Elizabeth Beltrán, en el Cantón Pasaje, buenos días. Igualmente a don Ricardo Vega, ¿cómo está Ricardito? Buenos días. También para Narcisa Fernández, buenos días, ya en sintonía. Son las 5 de la mañana con 15, con 16 ya, el 03, ya nos comienzan a escribir. Muy buenos días a todos los que conforman Radio Líder. Aquí ya empezando labores en la Furia Azul. Saludos del loco Dodi, rumbo a Gilpor, nos dice acá el amigo Loco Dodi. Son las 5 de la mañana con 16 minutos, ya en cabina principal, Yalmar Intriago Espinosa. ¿Cómo le va, Yalmar? Buenos días.
3: Director, qué gusto saludarlo. Jessica, amables oyentes, buenos días. Un placer, como todas las mañanas, poder volver a reencontrarnos. Hay final, director. Hay final. Luego de ese agónico triunfo de Argentina sobre las selecciones de Inglaterra. Habían pasado 40 años, si mal no recuerdo, si la memoria no me falle, si las estadísticas no mienten.
2: Un juego bonito Argentina.
3: Enfrentamiento de ambas selecciones en el que nuevamente gana Argentina por el mismo marcador.
2: Me llama la atención que le gusta remontar.
0: La memoria no le falla en lo que ha leído, porque usted hace 40 años ni existía, ¿no?
3: Claro, pues en lo que he leído, okay. Pues Jessica, obviamente, porque... Ni en planeta. Oiga, usted siempre me boicotea, ¿no? Y le decía que gran victoria de Argentina.
0: En el desquite no hay venganza.
3: No, para nada. Anímicamente muy positiva, directora, porque esta selección viene de dar vuelta a sus resultados, viene de ganar sobre la hora, viene de sufrir mucho, pero tiene enfrente una selección española a la cual tendrá que medir el día domingo, 2 de la tarde, la final, directora.
2: Y a pesar de que es una selección sudamericana, ¿no? Que puede representar al fútbol sudamericano, ¿no? Había bastante afición que le iba en contra a Argentina.
3: Sí, como todos, ¿no?
2: Querían que pierda Argentina. Dicen los argentinos, dicen algunos, ojo, que son agrandados. Así dicen. No es que son agrandados. Y decía el locutor, porque decía que el corazón de un argentino es nunca se puede subestimar, ¿no? Entonces había una locución y una narrativa bastante interesante de parte de los locutores que son argentinos.
3: Ayer alguien me decía lo mismo y yo le decía que quizás el reflejo de argentinos que nosotros tenemos es en el fútbol. Ajá. No, es el principal reflejo o el principal criterio. Pero es que los futbolistas argentinos probablemente no nacieron para ganar, director, pero en el camino ellos se la creen, pues. Nosotros es que nos hacemos chiquitos, sí, pequeños, sí, minúsculos, sí, sí, al lado de los gigantes. No. Ellos demuestran que no solo tienen condiciones, sino que tienen ganas de triunfar. Y ayer quedó nuevamente visto, más allá de que a alguno le guste Cristiano Ronaldo, que el otro le guste Yamal. Mire, Haaland fue uno de los más queridos en este mundial, sí, ¿no? En los últimos días, Bellingham, ¿no? Nadie conoce de Bellingham. Y por ahí...
0: Como, Viciño me parece. Viciño, bueno, no recuerdo muy bien cómo el...
2: Bociña.
0: Eso,
3: es que me quiso hacer una mezcla de Vinicius Junior con Neymar y Bociña. Entonces,
0: oiga, pero no, déjeme hablar un poquito también, participar, porque definitivamente he aprendido mucho en este mundial. Ya aprendí algunas cositas. Y me quedo con un bonito recuerdo de todo lo que hemos visto de manera personal. El partido que tuvo Argentina con Cabo Verde. Antes de que inicie, realmente yo quería que pierda Argentina y que gane Cabo Verde. ¿Por qué? Porque empecé a googlear dónde está Cabo Verde, cuántos habitantes tiene en Cabo Verde, qué pasa con esta selección, que fue la primera vez que debutó en el Mundial, pero que representó muy bien a su país.
2: Y Bociño de 40 años.
0: Y Bociño de 40 años, un hombre económicamente no tan... adinerado, de albañil, me parece que también leía.
4: Electricista.
0: Entonces, hubo problemas para poder llevar a su mamá para que pueda ver el mundial y un sinnúmero de cosas. Sin embargo, me robó el corazón y creo que robó el corazón de millones y millones de personas, porque de pasar de 90 mil o algo así, de 40 mil seguidores, pasó más de 26 millones hasta donde yo revisé en el Instagram. No sé de momento cuántos más seguidores tendrá Bociña. Y sin embargo, pues yo decía, antes de. En los primeros minutos que inició el partido, Cabo Verde va a ganar, Cabo Verde va a meter gol, Cabo Verde, y recuerda, director, sí, que le decía sí. Eso, digo, no, Cabo Verde está jugando bien, Cabo Verde tiene un excelente un excelente portero. Sin embargo, pues no se dio ese resultado, pero se robó las miradas de millones y millones de personas. Creo que yo con el Mundial me quedo con eso. Y definitivamente ayer apoyaba a Inglaterra, no porque me crea inglesa, no porque esto, no. Simplemente que apoyaba, creo yo, de manera muy personal. Argentina ya se llevó la copa. Y por ahí, de manera personal también digo, veía inconsistencias. No me acuerdo en qué partido, le dieron como 11 minutos para ver si así llegaba Argentina. Pero bueno, así es el fútbol, creo yo, y muchísimas cosas más. Aquí le está hablando simplemente una premisa.
2: Son las 5 de la mañana. 5 con 21 minutos. Saludamos antes de darle paso a don Miguelito. Buenos días, dice acá ya en sintonía, haciendo el desayuno. Que tengan una hermosa mañana. Doña Alexandra Elizabeth, muy buenos días. Nos escribe desde acá, nos, a ver, déjenme ver. Dice desde el sitio Voluntad, acá por la represa Tahuín. Un saludo especial para todos ustedes. Son las 5:21. Don Miguelito, buenos días, bienvenido.
5: Hola. Buenos días, director Jessica y amables oyentes, ¿no? Este país chiquito, 500.000 habitantes, los que viven ahí, pero más de 1 millón han tenido que salir a otros países. Entre ellos está ese gran arquero que salió de su país para dedicarse a esta profesión de electricista, ¿no? 40 años buen arquero. Bueno, este mundial, para mi criterio, me quedaron debiendo. Ya no están las figuras de antes, ya no. Por ejemplo, en Argentina, hasta ahora, hasta ayer, que por ejemplo hicieron unos cambios muy acertados, por supuesto, pero siempre juegan alrededor de Messi, es el único que ha quedado, que ya el otro mundial ya no va a estar tampoco, ¿no? Muchas estrellas, que, o de las pocas estrellas que han quedado en diferentes equipos, y al otro mundial no van a estar. Tienen que trabajar mucho, como Ecuador, tienen que trabajar mucho. Y a ver, que ojalá no le toque en México, si no pierde los partidos allá. Los árbitros también, esta vez han dejado jugar de todo y no pitan. Bueno, eso es para los entendidos. Nosotros con Jessica no sabemos mucho de fútbol, ¿no? Buenos días, Machala. Buenos días, mi provincia del Oro. Buenos días, mi país Ecuador. Buenas tardes, buenas noches en el resto del mundo. Todos sean bienvenidos a Radio Libre Internacional, porque es Linda Radio.
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0: Son las 5 de la mañana ya con 24 minutos, 5 con 24 minutos. Iniciamos, amigos, con los titulares. Preste mucha atención. En el contrato, indica aquí en el contrato con el Colegio de Arquitectos, hay ciertas cláusulas que no se cumplieron, así lo dice el ministro Roberto Luque sobre el diseño del MUNA. Son las 5:24, Yalmar.
1: Y el Hospital General de Machala invierte más de 5,4 millones de dólares para fortalecer la atención médica. Son las 5:25.
2: Elecciones de este año, ya mismo. RC. Compañerita, RC suma y de Izquierda Democrática, que Rodrigo Borja ya se nos fue, fue el creador de las ferias libres en el país y fue quien terminó en su gobierno con el CIC de investigación. Y Reto están impedidos de presentar, como lo dice hoy la información, de presentar los candidatos, presentar candidatos propios según el CNE. Aquí se acabó la ideología de RC, Suma, ID y Reto. Porque si yo fuera, por ejemplo, de Izquierda Democrática, Jessica, director, ya. Sigan nomás.
0: Son las 5 de la mañana con 26 minutos y el Consejo Nacional Electoral niega la entrega de formularios para la revocatoria del presidente Daniel Noboa y María José Pinto. Son las 5:26, Yalmar.
1: Juicio político contra Inés Manzano se suspendió por una discusión entre asambleístas. La Comisión de Fiscalización interrumpió temporalmente la audiencia. 5:26.
2: Magnicidio. Amanda y Tamia Villavicencio, hijas de Fernando, contarán con el patrocinio de la Defensoría Pública en el caso. La hora, mucha atención a la información de la hora. 5:26, linda radio.
0: Son las 5:26 y Cintia Viteri será la precandidata de ADN para la alcaldía de Guayaquil.
1: Finalmente les contamos que nuevos hechos violentos marcaron la jornada de este miércoles, fue ayer, ¿no? Miércoles en la ciudad de Machala. Son las 5:27, el detalle de estas y otras informaciones de inmediato. Sean todos bienvenidos.
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0: Sobre la deportación de migrantes ecuatorianos de Estados Unidos.
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1: 5:27, son las 5:27. Buenos días a quienes ya nos acompañan en la señal de 101.5, aquellos que están en nuestras plataformas digitales. Comparta la transmisión, ¿no? Y descarga la aplicación si es que no la ha descargado todavía en su teléfono móvil. Buenos días, nos dicen por acá Jessica, Ronald, Yamal, Yalmar y Miguel. Bendiciones, aquí haciendo el desayuno para salir a trabajar. Que tenga una hermosa mañana, con muchas bendiciones. Soy de Arenillas, nos dice Alexandra Elizabeth. Dígame.
0: No me diga. Director, gracias. No me diga que se cree Yamil. ¿Cómo es Yamil? ¿Yamil Yamal?
1: Yamil Maguad, que juega en España.
0: No, Yamil
1: Maguad. Buenos días al mejor
0: Yamil
1: equipo Yamal de noticias de Radio Líder Internacional, ya en la sintonía. Bendiciones, doña Celia González. Ella nos escucha desde Casacay. Aquí y ahora ya tenemos falta, dice. ¿Por qué? Porque no ha llegado a tiempo al noticiero. Buenos días. Gracias también a don Luis Bolívar Bustamante. El Loco Dodi, ya rumbo a Gil. Por buenos días, Loco Dodi, en la sintonía de la radio. Gracias a los buses de transporte urbano que ya a esta hora están subiéndole el volumen recién, como con vergüenza. No, súbale todo el volumen, que la gente se informe mientras va a sus destinos. Jessica, iniciamos.
0: Gracias, Yalmar. Son las 5:29 y preste mucha atención a esta información. El Hospital General de Machala del IES fortalece sus servicios con una inversión superior a 5,4 millones de dólares. En el primer semestre de este 2026, el Hospital General fortalece su capacidad operativa y resolutiva con la adquisición de nuevos equipos, fármacos e insumos médicos, repotenciación de servicios y un óptimo abastecimiento de medicamentos. Durante este periodo se ha incorporado tecnología médica, optimizando áreas estratégicas con infraestructura hospitalaria en beneficio a 256.307 asegurados de la provincia de El Oro. Uno de los principales avances es el fortalecimiento del área de cardiología, en la que se incorporaron nuevos procedimientos especializados como ecocardiograma, monitoreo Holter de presión arterial y pruebas de esfuerzo con fines diagnósticos y de valoración cardiovascular para ampliar la oferta de servicios para la detección y seguimiento de enfermedades del corazón. Son las 5:30. En el área de odontología se habilitó el equipo de rayos X periapical con una inversión de $10,000, lo que significa diagnósticos más precisos, beneficiando a más de 300 pacientes cada mes. Por otra parte, el servicio de laboratorio clínico mantiene un abastecimiento superior al 89%, con una inversión superior a 1,5 millones de dólares, garantizando la continuidad de los exámenes de apoyo diagnóstico que requieren los usuarios para una atención integral y oportuna. Como parte del fortalecimiento para el servicio de traumatología y ortopedia, con un valor de $185,000, el hospital incorporó nuevos dispositivos que permiten brindar tratamientos oportunos a pacientes con fracturas y lesiones óseas, contribuyendo a una recuperación más eficiente. Son las 5:31. Asimismo, con la inversión de $126,000, se adquirieron dispositivos y accesorios de última tecnología para procedimientos endoscópicos que mejoran la capacidad diagnóstica y la terapéutica del servicio de gastroenterología. Estos equipos ofrecen imágenes de alta definición y mayor precisión. Estas acciones forman parte del proceso de fortalecimiento integral que impulsa el Hospital General Machala para consolidarse como un establecimiento de salud moderno, resolutivo e innovador, enfocado en ofrecer servicios oportunos, humanizados y de calidad a los afiliados y beneficiarios del Instituto Ecuatoriano de Seguridad Social. Oiga, mientras leía esta información, yo me imaginaba como que como tipo clínica ya el hospital. Esperemos que sea así, y más que todo que la atención sea oportuna, sea eficaz, sea inmediata. Es lo que creo que todo contribuyente o todo asegurado debería de tener. Esta noticia, si bien es cierto, puede ser muy positiva, muy buena, pero debería tratarse al asegurado como tal, ¿no? Debería siempre haber estos especialistas, siempre tener estos equipos y todo lo demás, porque por algo se paga el seguro. Sin embargo, esto nos ha dado en todo este tiempo, en muchísimos años. Son las 5:32, 5:32, Miguel.
2: Llegar con los servicios del Estado a los ciudadanos en territorio, bueno, es una

0: entre enero y el 15 de julio de este año. Además, el registro civil contribuyó cedulando en el primer semestre de este año a 32.364 ciudadanos. Con estas acciones se atendió a cerca de 44.000 ciudadanos, garantizando que más ecuatorianos cuenten con capacitaciones en el TIC y sus documentos de identidad para acceder a servicios públicos como educación, salud y oportunidades laborales. Las 5 de la mañana, 34 minutos. En articulación con el Ministerio de Inclusión Económica y Social, MIES, y otras instituciones de la función ejecutiva, estas brigadas se consolidaron con un espacio de atención integral, acercando los servicios públicos a comunidades rurales y sectores urbanos, especialmente
1: en casa propia.
0: La hora, mucha atención a la información de la hora. Esta es la hora, 5 de la mañana, 35 minutos, linda radio.
2: Hola, ahí estamos, muy bien, director. ¿Qué pasó? Oiga, le hace falta cafecito, creo usted, ¿no? ¿Qué pasó, director? Desde la mañana está así. A mi vuelta se me traba la lengua y usted vuelta se le olvida encender el micrófono. Son las 5 de la mañana con 35 minutos, 5 con 35, y el segundo caso de Fusarium aquí en la provincia de El Oro. La Agencia de Regulación y Control Fitosanitario Agrocalidad confirmó este martes el segundo caso de Fusarium Opsiporum FSP raza 4 tropical aquí en Ecuador, una enfermedad que afecta a las plantas de banano y otras musáceas. De acuerdo con el comunicado oficial de la institución, la detención se realizó durante las acciones permanentes de vigilancia fitosanitaria, que incluyen monitoreos periódicos con drones, tras identificar una planta con síntomas sospechosos y efectuar los análisis de laboratorio correspondientes, se confirmó la presencia del patógeno. Agrocalidad informó que una vez teniendo ya el diagnóstico positivo, activó de inmediato el plan de contingencia vigente con el objetivo de contener el brote, delimitar el área afectada y evitar la dispersión de la enfermedad hacia otras zonas productoras. Entre las acciones ejecutadas constan el aislamiento del área, el fortalecimiento de las medidas de bioseguridad y el muestreo y el monitoreo permanente del sector. El primer caso de FOC R4T en Ecuador fue confirmado a finales de 2025 en la finca La Carolina, ubicada en el sector El Quemado, Cantón Santa Rosa, provincia de El Oro. Desde entonces, las autoridades fitosanitarias mantienen controles permanentes y protocolos de vigilancia para impedir la propagación de la enfermedad. 5:34, el Fusarium Opsiporum es un hongo que habita en el suelo y ataca el sistema vascular de las plantas de banano, bloqueando el transporte de agua y nutrientes hasta provocar su marchitez y muerte. Su alta capacidad de permanencia en el suelo y de dispersión mediante agua, herramientas, maquinaria, calzado, material vegetal contaminado, lo convierte en una de las principales amenazas para la producción bananera a nivel mundial. En su pronunciamiento, Agrocalidad reiteró su compromiso con la protección del patrimonio fitosanitario del país e hizo un llamado a los productores, actores del sector agrícola y ciudadanía a cumplir estrictamente las medidas de bioseguridad y las recomendaciones técnicas emitidas por la institución para prevenir la propagación de esta plaga. Asimismo, indicó que continuará informando oportunamente sobre el desarrollo de las acciones a través de sus canales oficiales. Son las 5 de la mañana con 38 minutos, 5 con 38. Adelante usted, Miguel.
0: Muchas gracias.

0: en un paso clave para la seguridad en la zona de frontera, la Dirección Nacional de Control de Fronteras de la Policía Nacional del Ecuador recibió el saludo protocolario de la Dirección de Fronteras de la Policía Nacional del Perú. El encuentro, desarrollado de manera presencial sobre el puente internacional, sirvió para reafirmar el compromiso absoluto de ambas naciones de trabajar de manera coordinada en el control fronterizo y la lucha contra la delincuencia transnacional. La reunión bilateral contó con la participación de altos mandos de ambas instituciones policiales, quienes coincidieron en la urgencia de blindar los pasos fronterizos mediante estrategias conjuntas. Cuando son las 5:40 minutos, coordinaciones, estrategias en el puente internacional. El teniente coronel Cristian Flores, subdirector de la Dirección Nacional de Fronteras de Ecuador, destacó la importancia de este acercamiento y envió un mensaje de unidad hacia el país vecino, saludando formalmente al general Nina Laía y al director de Fronteras del Perú. Hemos realizado un saludo cordial aquí en el puente conjuntamente con el personal de la Dirección de Fronteras de Perú, realizando coordinaciones estratégicas para enfrentar un mal en común que es la delincuencia organizada, señaló el oficial ecuatoriano. 5:41 a.m. El teniente coronel Flores enfatizó que la presencia de ambas delegaciones policiales en la línea de frontera representa el inicio de operaciones más integradas. Hemos estado aquí el día de hoy entre las dos policías en un trabajo conjunto por el bien de nuestros países. Con este encuentro, ambas instituciones reafirman que la operación internacional es la herramienta más fuerte para cerrarle el paso al contrabando, el tráfico de armas, la trata de personas y otros delitos que afectan a las poblaciones fronterizas de Ecuador y Perú. Atención a la información de la hora. Esta es la hora, 5:42 a.m. Linda Radio.
1: Son las 5:42 a.m. y nos vamos con una importante información respecto de lo que está ocurriendo actualmente en la ciudad de Machala. Y es que algunos bares, algunos propietarios, trabajadores y familias que dependen de bares, restaurantes y centros de entretenimiento en la ciudad expresaron su profunda preocupación y rechazo ante la posibilidad de nuevas restricciones horarias en el cantón debido a la inseguridad. El sector comercial señala que aunque la delincuencia requiere acciones firmes, es injusto trasladar el peso de esta problemática a los negocios formales que generan empleo directo y dinamizan la economía en la capital orense. Representantes de estos locales enfatizan que detrás de cada establecimiento hay miles de hogares cuyo sustento diario peligra cada vez que se adoptan medidas restrictivas que limitan la actividad comercial sin atacar las causas del fondo delictivo. Por ello, hacen un llamado enérgico a las autoridades para que prioricen estrategias de seguridad integrales en las calles, garantizando tanto la protección ciudadana como el derecho constitucional al trabajo y a la productividad de las familias. Cuando son las 5:43, ¿quiénes son los que reclaman, amables oyentes? Ejemplo, personas que tienen un tipo de actividad mixta, como por ejemplo, venden comidas rápidas y a la vez también venden bebidas de moderación, ¿no? A diferencia de bares, discotecas, donde la diversión o la noche para ellos empieza a partir de las 9, 10 de la noche y termina a las 2, 3 de la mañana. Por allí es donde quienes se han pronunciado dicen que no se puede comparar estos dos tipos de negocios o comercios, porque indudablemente están siendo perjudicados, en este caso, los propietarios de los locales que acabamos de mencionar, ¿no? Que la gran mayoría no atiende hasta tan tarde, ¿cierto? Pero allí habría que normar de mejor manera o regular de mejor manera el control de horarios para este tipo de negocios formales, como bien lo apunta la información, aunque el pronunciamiento no es del todo claro por parte de quienes van a estar, en este caso de la intendencia, de cómo se van a hacer los controles y hacia quiénes específicamente están dirigidos. Entiendo, van a haber mesas de diálogo entre los representantes de los negocios y también las autoridades, en este caso, que son quienes van a implantar la medida, para llegar a una especie de consenso o acuerdo. Recordemos que estamos próximos a un fin de semana y es donde más se mueve la actividad comercial en este tipo de negocios. Son las 5 de la mañana con 45 minutos, 5 con 45 minutos, más noticias.
0: Primero se socializa, esto va para las autoridades. La delincuencia organizada está tomando fuerza y esto no se percatan. ¿Cómo se puede cerrar negocios que pagan impuestos? Y con ese impuesto se paga también a los que tienen que dar seguridad. Porque ayer nos preguntaban muchos comerciantes qué va a pasar. Es decir, no están capacitados para combatir la delincuencia, para estar dándole seguridad al pueblo, porque nosotros pagamos los impuestos para eso. Entonces, lo mejor que sería que hacer es cerrar los negocios. Después vendrá de día cerrar los almacenes, que quede una ciudad fantasma para que nadie robe, nadie asalte. Esa no es la solución, señores autoridades. Ahí hay un grave error. Pagan los impuestos para pagarle a la misma autoridad, pero cerramos los negocios para que no paguen impuestos. Como decíamos ayer conversando un grupo de comerciantes, después del informativo, bueno, entonces yo ya voy a cerrar mi negocio porque a esa hora, 12 de la noche, recién la gente se anima a comenzar un festejo. Por allá alguien nos decía, 5.46 minutos. Oiga, dice, ¿qué va a pasar en un matrimonio? Hago una fiestita porque me voy a casar, pero a las 12 de la noche tengo que cerrar. Claro, 12 de la noche ya va mejor a celebrar la luna de miel nomás, pues no le queda más. Ese no es el asunto, señor gobernador, señor intendente. Primero se socializa, se conversa, se busca la manera de darle al pueblo, esa es su responsabilidad, seguridad, pero no cerrar negocios ni ponerle horarios. Para concluir este pequeño comentario, en el gobierno de Adalá Bucarán, popular loco, del que sacó la frase "no se me suban a la camioneta", él también en su gobierno, mire cuántos años atrás estamos hablando, también restringió las diversiones y les dio, creo, hasta las 2 de la mañana. Hasta ahí nomás. Y así fue. Entonces, ojalá que las cosas cambien. Cambien. Mire, director, Jessica y amables oyentes, a mí me gusta ver documentales internacionales, cómo viven en otros países, cómo son. Mire, hay un país que el gobierno les da gratis el transporte para que vayan a comprar. Y yo digo, ¿cómo es eso, no? Entonces se hacía una explicación. Si nosotros sacamos la gente, para que vayan a comprar ropa, lo que sea, ganamos con los impuestos más que el transporte, que a veces la gente no viaja por eso. Y les daba gratis el transporte pagado por el gobierno, pero en cambio la gente iba a consumir, compraba y pagaba los impuestos. ¿Ve? Otras mentalidades, ¿no? La parroquia urbana de La Susaya es uno de los puntos calientes de la ciudad, de la parte alta en Piñas. Nuevamente fue escenario de otro mega operativo interdelincuencial denominado Híbrido, Pandora, Persa. En esta ocasión se sumaron algunas entidades como la Comisaría Nacional de Policía, Jefatura Política y la Unidad de Control de Tránsito, esto es en Piñas. En cumplimiento de las políticas públicas en materia de seguridad establecidas por Daniel Noboa, presidente de la República, y Jenner Franco Barriga, gobernador de El Oro, el día de ayer o el día miércoles, aquí dice miércoles 14 de julio, vamos a leer la noticia como está, pasaba las 19 horas, en este sector de la urbe, que es clave para la entrada a la parte alta de la provincia, el distrito policial número 4 Piñas, dirigido por Iván Granda, jefe subrogante, llevó a cabo un mega operativo con la participación de servidores policiales pertenecientes al circuito San Roque, grupo de operaciones motorizadas con personal administrativo, policía judicial, de la unidad de control de tránsito, comisario nacional de policía, Jairo Valareso Tinoco, y jefe político de Piñas, Cristian Guairacocha Gallardo, reforzando los controles preventivos para combatir la delincuencia y fortalecer la seguridad de la población piñasiense. 5:51 a.m. Durante la jornada nocturna, que fue bien vista por los transportistas y ciudadanía en general, se logró registrar a 20 personas, igual número de automotores, así como 2 motocicletas retenidas. También en coordinación con la UCT Piñas, se citó a 5 conductores por no utilizar el cinturón de seguridad y 1 por no tener permiso para circular con vidrios polarizados. 10 choferes fueron sometidos a prueba de alcoholemia, pero con resultados negativos. Iván Granda Pilco, jefe subrogante del Distrito Policial número 4 Piña, señaló a Diario Correo que el evento denominado Pandora Persa, en coordinación con otras entidades del cantón, tienen el propósito de precautelar y prever el índice o conocimiento cualquier tipo de eventos delictivos. Seguimos trabajando de manera articulada para prevenir el delito y proteger la tranquilidad ciudadana. Así lo agregó el oficial que estuvo al frente del evento policial cumpliendo la noche del miércoles 14 de julio en la parroquia urbana La Susaya, en el cantón Piñas. Atención a la información de la hora. Esta es la hora, 5:53 a.m, linda radio.
1: Y lo que parecería un problema superado hace algunos años vuelve a convertirse en una realidad para miles de familias de Machala. En distintos sectores de la ciudad, los reclamos por la falta de agua potable se han multiplicado durante las últimas semanas. Mientras la respuesta oficial sigue siendo insuficiente para una ciudadanía que exige soluciones definitivas, desde la administración municipal se informó que la suspensión del servicio obedece a la rotura de un acueducto y que los trabajos de reparación ya están en marcha. Sin embargo, moradores de varios barrios sostienen que la escasez no es un hecho aislado, sino un problema recurrente que se repite constantemente y afecta a su vida diaria. La situación inevitablemente recuerda el 2019, cuando Machala atravesó una de las peores crisis de agua potable de su historia reciente. En aquel entonces, además de los prolongados cortes del servicio, el líquido llegaba turbio a numerosos hogares, generando indignación y preocupación por la salud pública. 7 años después, aunque las circunstancias son distintas, el resultado para los ciudadanos parece ser el mismo: abrir la llave y no encontrar agua. Para quienes pagan mensualmente por el servicio, el retroceso resulta evidente. Lo que más cuestionan es que existe una ausencia de pronunciamiento amplio y permanente por parte de Aguas Machala. Mientras las quejas se acumulan en redes sociales y los habitantes denuncian semanas enteras con un abastecimiento irregular, la empresa no ha informado públicamente un cronograma detallado de normalización, los sectores afectados ni el tiempo estimado para restablecer completamente el servicio. La falta de comunicación termina agravando el malestar de los ciudadanos. No se conoce si es que el problema durará horas, días o semanas. Hoy por hoy, los ciudadanos se ven obligados a comprar agua en tanqueros o depender de vecinos para cubrir una necesidad tan básica como esta. El acceso al agua potable no puede convertirse en incertidumbre, más allá de una avería puntual que puede tomar horas o días quizás para reparar. Y acá en esta ciudad ya van varias semanas. ¿Qué ocurre, director? ¿Qué sucede? ¿Dónde más? Repórtenos. ¿En qué sectores no hay agua potable todavía? ¿A qué sectores no les llega todavía el líquido vital luego de estos días de intermitencia en el servicio? 5:55 a.m.
0: Aquí en Machala no hay agua potable, hay agua entubada. ARSA, que es la que controla esto, debería de tomar muestras periódicas, no esperar una denuncia, sino salir con su personal a tomar muestras en diferentes partes de la ciudad, a ver qué agua recibe los ciudadanos en su domicilio, para poder ejercer la autoridad o recomendar o prohibir que se dé esa clase de agua. Y le decimos por qué. Mire, conocíamos el caso de un perrito de raza. Se enfermó de infección. Acudieron donde el veterinario y había una fuerte infección del perrito. Y le dijo el doctor qué clase de agua le están dando al perrito. Agua de la llave. Suspende el agua de la llave y dele de bidón. Eso le está haciendo daño al perrito. ¿Cuántas bacterias, no? En el agua. Si nosotros la tomáramos esa agua, ya pues no alcanzarían los cementerios, ¿no? Es terrible. Aquí no hay agua potable. Ese es el gran problema. Entonces, para que un perrito se enferme, que ni siquiera ellos la pueden tomar el agua, dele agua de bidón. En la parte alta es otra cosa, ¿no? En la parte alta se toma agua de la llave, porque el agua ya viene de los cerros, golpeada y todas esas cosas, entonces ya es otra cosa. Acá no. Director Jessica, amables oyentes, les contaba alguna vez hace tiempo algo. Aquí había en el municipio hace años un señor que no era ingeniero, no era entendido en la materia, pero venía trabajando. Y él conocía el subsuelo, lo conocía como la palma de sus manos. Alguna vez cerca del cementerio central se estaba saliendo agua, escarbaron para cambiar el tubo que se había roto. ¿Qué cree que encontraron ahí? Solo el hueco en la tierra, no había tubo, ya el tubo se había desaparecido ya. Porque aquí no hay un control de la vida útil de los tubos de los postes de la energía eléctrica que sostiene los cables. Aquí no hay un control de la vida útil. Es decir, bueno, este ya cumplió. Ah, todavía está paradito el poste. No, pero ya cámbielo porque ya terminó su vida útil. Ese es el control que debe haber, pero no los hay. Aquí viene dándose el agua como vaya, ¿qué le importa? Pagamos un servicio que no lo ocupamos al 100% y tenemos que comprar bidones de agua para preparar la comida, para tomar agua, porque el agua que nosotros pagamos del municipio de Machala no sirve ni para los perritos, señoras y señores, por un caso que ya le hemos narrado. Es lo que hemos sabido, y lo que no sabemos es otra cosa, ¿no? Entonces ya es bueno que ARSA tome medida o tome muestra, sería del agua, y poder darle la tranquilidad a la ciudadanía. Director, a ver si nos vamos preparando nosotros también. Pero para dar la hora, no para otra cosa. Para dar la hora, director. Bueno, vamos a dar la hora. Ya es hora que ustedes se enteren a qué hora son. Porque ya se están preparando para ir a escuelas, colegios, al trabajo, viajar a sus lugares de trabajo. A veces queda muy lejos. Entonces ya a esta hora ya están preparándose, ¿no? Así que, director, cuando usted crea conveniente, o la damos nomás a la hora directamente, no hay problema.
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0: Atención a la información de la hora, la hora. Ya tenemos son las seis de la mañana, linda radio.
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4: Son las 6:00 a.m. Ya son las 6:00 a.m. Muchas gracias, director, por darme ese privilegio, ¿no?, de poder saludar a nuestra querida audiencia a esta hora de la mañana. Vamos a iniciar saludando a Luis Bolívar Bustamante. ¿Cómo está don Bolívar? A Segundo Viteri. Vinicio Francisco. ¿Cómo está Ruth Chamba? Buenos días. Buenos días para Raúl Granda. Ricardito, ¿cómo estás, Ricardito? Buenos días. Betty Reyes, buenos días desde Sinsao, dice por aquí, desde la parroquia Sinsao. Ernesto Mina, Araceli Molina, buenos días. Rosita Luisa Cabrera, buenos días. Don Pedrito Cruz, ¿cómo está? Ya está conectado, dice don Pedrito. Arturo Gárate, ¿cómo está? Muy buenos días, dice. Ya escuchando desde las 3 de la mañana, ya se parece a Miguelito. Humberto Reyes, ¿cómo está? Muy buenos días. Narcisa Fernández, Galito Armijos. Narcisa Fernández, ya, claro que sí. Ricardo, ya lo saludamos. Elizabeth Beltrán, desde Pasajes Zapatos Colombianos. Ahí está don Jorge Armijos. Víctor Rivas, heroína Guadalupe, desde Machala. Junior Alexander Apolo, desde Cordoncillo, presente, nos dice. Yarita Choez, ¿cómo está? Buenos días desde Pasaje. Rocío Suárez, Leonardo J.M., Andrés Zambrano, buenos días, bendiciones también para usted. Buenos días, Betty Reyes, otro día de Dios, dice, para disfrutarlo sanamente y hacer de ello una jornada feliz, claro que sí. Sheila Morán, buenos días. Mercedes Maldonado, desde el barrio 30 de Abril, presente. Joselito Agila, buenos días, desde Huartiguro, de la parte alta de El Oro. Richard Chanza, ¿cómo está? Cándida Tocto, Rosita Camacho, buenos días también desde la Federico Páez, se reporta Rosita. Enrique Ayala, buenos días. María Elena Espinosa, saludos a todos. Lucita JJ, buenos días desde Pasaje, desde el sector Paquilla Alto. Eni Álvarez, desde Santa Rosa. Eni, siempre en sintonía de la mejor radio, nos escribe por aquí. Ricardito, en verdad, dice Miguelito, dice que usted se pasa, dice de cizañoso. Eso dice Ricardo. Por aquí ya lo leí. Bueno, son las 6 de la mañana con 3 minutos. Naus Orellana desde Saruma, Naus. Buenos días. 6 de la mañana con 3 minutos. Hay que ponerle buena cara el día de hoy y ser agradecido. Y dejemos de lado la crítica, ¿no? Mejor veamos la parte positiva del día, ¿no? Que se nos va a presentar. 6 con 3 minutos. Miguel, compañerito, así como me dice usted, verá, usted inició la mañana diciéndome.
0: Usted mismo dice.
4: No, yo no le dije
0: usted día. Mismo dice, usted, compañerito.
4: No, usted inició diciéndome compañerita. Entonces, bueno,
0: usted compañerito. Usted no deja de simpatizar.
4: No, no diga nada, no, no diga nada, no, usted empezó, Miguel.
0: Ya, compañerita, muchas ya gracias, eso. Compañerito.
4: Usted con los saludos, Miguel.
0: Gracias para Lizeth Muñoz, para Luis Piedra también, Beatriz Valencia Maza, dice, bendecido día para todos, gracias. Flor María Alcántara Bejarano, buenos días, don Miguelito, que tenga un bendecido día. Jueves, gracias por mantenernos muy bien informados con sus noticias o noticias que me gustan mucho, dice, gracias. Enrique Cruz de la provincia de Santa Elena nos saluda, gracias. Para Félix Reyes, buenos días desde el 3 de noviembre. Yanita Zapata Suárez, muchas gracias por la sintonía. Darío Mendieta Parra, buenos días, Radio Liber, saludos desde Pasaje Parroquia El Progreso, sitio Santa Lucía, full sintonía todos los días. Marianita Liendres, Flor María Alcántara Bejarano, Jenny Cita Ordóñez, ¿cómo estás, Jenny? Felicidades, Jenny, y 6 personas más también nos están viendo en esta mañana. Atención, mucha atención a la información de la hora. La hora, 6 de la mañana con 5 minutos 35 segundos. 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
1: 6 de la mañana con 5 minutos. Buenos días, dice. En la final del mundial, por cada botella de agua, $20. Debería haber control de aquellos precios y servicios, dice, para apoyar al 100% Argentina. Santiago Taurís, buenos días. Morena Bella dice, un saludo para Nicole, que se está listando para la escuela, la pequeña Nicole. A ver, nada de que no me quiero ir. Levántese, guarde los cuadernitos. Eso.
4: No, los cuadernos se los dejaron guardando ayer, no, después de terminar los
1: Nicole
4: deberes.
1: No quiere ir a la escuela, imagínense.
4: Ya, no, pero y nada está. De guardar los cuadernitos se los guarda el día anterior. Déjeme decirle.
1: Está Limbera, buenos días, en La Peaña, tiene pozo de agua tratada, creo que quiere decir. Alestigua, Marcelo García, buenos días. ¿Argentina o España campeón?, dice Santiago. Para mí, Argentina. Marcelo García, saludos cordiales, póngame en la pantalla, director, por favor. Dice, se olvidaron de mí, dice la señora Alexandra Elizabeth Astudillo de acá en Arenillas, sitio Voluntad de Dios. Sí, la saludamos, me parece, ayer, ¿no? Para decirle que la vía Tahuín Chico, Río El Blanco, está pésima. Puros huecos y baches. Lleva tiempo, así, señor prefecto, le pedimos que tenga en cuenta esto. Esta vía está pésima. No ha venido por aquí el prefecto, ¿no? Hay que anotarle ese pedido, en este caso, a la amiga que está ahí solicitando. Digna Loor, excelente mañana para usted. Muy buenos días, gracias por acompañarnos. En Puerto Bolívar, Manuel Mendoza. Para Celia González, allá en Casacay, también en nuestro canal de YouTube. Los saludos, Marcelo Fierro, buen día, bendiciones para usted también. Miriam Ruiz, Michelle Illanes, hola, ¿cómo le va? Buenos días, lindo jueves, nos dicen por acá. Gracias a todos por estar en nuestra sintonía. 6 de la mañana con 7 minutos.
4: 6 con 7 minutos, Yalmar, 6 de la mañana con 7 minutos. Leito Reyes, ¿cómo está? Muy buenos días. Dice, felicidades para todas las llamadas Carmen. El día de hoy es el día de las Carmitas, tal vez, heroína, ¿por qué no?
1: Con razón, me imagino, aquí en la iglesia de las Carmelitas había muy temprano vehículos estacionados y había pirotecnia también. Casi me choco del susto.
4: Feliz día a todas las Carmencitas, entonces, felicidades por su día. Víctor Cuenca, un buen día, don Miguel, lo escucho desde el inicio.
1: Ayer dice, ha sido, perdón, Jessica.
4: De radio, cuando locutaba en radio, dice, y soy Víctor Cuenca desde Loja.
1: Dígame, día de Nuestra Señora del Carmen, ayer ha sido, 15 de julio.
4: Ay, ¿usted conoce alguna Carmita?
1: Sí, claro, pero acá vuelta en cambio, dice, Virgen del Carmen, Iglesia Católica, 16 de julio. Ahí está la
4: cosa. ¿Y a quién le hacemos caso?
1: A ChatGPT. No, no, Wikipedia dice, ¿no? 16 de julio. También acá en otros medios, el Clarín, por ejemplo, dice Día de la Virgen del Carmen, porque se celebra. Son millones de fieles, dice, que celebran cada 16 de julio una de las advocaciones marianas más importantes de la iglesia, recordando la aparición que, según la tradición, marcó el origen de una de las devociones más extendidas del cristianismo, la entrega del escapulario del Carmen. Entonces, hoy 16 de julio, ya lo saben. Por eso han madrugado acá muy temprano a rendir homenaje, ¿no?
4: Listo, muy bien, son las 6:08, gracias a todos ustedes por conectarse a través de la 101.5 y en nuestras redes sociales. Recuerda escribirnos al 098-453-5570, 098-453-5570. Director, tal vez.
5: Sí, nos piden acá, Jessica, en el mensaje de WhatsApp que comentemos un poco del caso de la restricción en los bares nocturnos. Acá en la ciudad de Machala, ¿no? Los bares ahora pueden laborar solo hasta las 12 de la noche, limitando que la economía para nuestros negocios pueda sostenerse. Por favor, ayuda, que nuestros negocios están a punto de morir por la situación en la que vivimos en el país. En todo caso, es lo que se indicaba ayer, ¿no? Uh-huh. Suspensión de las actividades pasadas las 12 de la noche, ¿no? Ahora, si usted se quiere ir a Zona Rosa, a usted le gustaba, solo hasta las 12 de la noche, porque después de esa hora, el bar que usted prefería estará cerrado. Y en caso de que usted incumpla esta disposición, la multa sí oscila casi a 2 salarios básicos.
4: Como 800, 900 dólares.
5: Casi $1,000, ¿no?
4: Casi $1,000, así es. Bueno, en este caso, si es hasta las 12 de la noche, como usted lo indica, director, hay que ser un poco prudentes también, ¿no? Por la situación peligrosa en la que estamos viviendo, diría yo. Hasta ahí creo que es lo que aportaría, director. 6:10. 6:10. Director, nos vamos con una importante recomendación, ¿no? Listo, muy bien. Ok, 6:10. Nos vamos ya a una pausa y enseguida regresamos.

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10: Ya son las 6 de la mañana con 16 minutos, 6 con 16 minutos. Gracias por permanecer en nuestra sintonía. Continuamos con Crónica Roja, Jessica.
11: Gracias, Yalmar, y preste mucha atención. 6 con 16 y dos agentes de tránsito van a prisión preventiva por pedir $3,000 a un conductor en Quito. Dos agentes de la Agencia Metropolitana de Tránsito enfrentan un proceso penal por su presunta participación en el delito de concusión, informó la Fiscalía General del Estado este miércoles 15 de julio. El proceso involucra a Verónica Priscila C.Q. y Mauricio Alejandro G.F., quienes cumplen prisión preventiva. La medida fue dispuesta por la jueza de garantías penales, que conoció el caso con base en el pedido motivado por la Fiscalía de la Unidad de Investigación de Delitos Flagrantes. Los dos funcionarios fueron aprehendidos la tarde del 13 de julio en las avenidas Naciones Unidas y Chiris, en el norte de Quito. Según la denuncia presentada ante la fiscalía por un familiar de la víctima, los procesados le habrían solicitado $3,000 a su hermano a cambio de no sancionarlo, llevándose su vehículo a un patio de retención por una presunta infracción de tránsito. La denunciante agregó que al llegar al lugar, Verónica Priscila C.Q. se habría identificado como abogada de la AMT y le habría dicho que su compañero Mauricio Alejandro G.F. debía suturarse una herida en la boca por un golpe que presuntamente le ocasionó su hermano. Además, la procesada le habría manifestado que podrían llegar a un acuerdo económico, considerando que la herida de Mauricio Alejandro G.F. le afectaría a su permanencia en el trabajo y que los $3,000 era un valor aproximado, calculado con base en salario que percibe como agente de la AMT. Según la denunciante, la procesada también le advirtió que su compañero planeaba denunciarlos por las agresiones y que era mejor que lleguen a un acuerdo. Pero hay grabaciones y transferencias que son las pruebas. Fiscalía agregó que la parte denunciante habría indicado a los agentes que no contaban con esa suma de dinero y que únicamente podrían entregar $1,000. Mauricio Alejandro G.F. habría aceptado el pago y proporcionado una cuenta bancaria de una tercera persona para efectuar la transferencia. Lo que desconocían los procesados es que la hermana del afectado habría grabado todo con su teléfono celular y que contaba con el respaldo de la transacción bancaria. Ambos indicios constituyen los elementos de convicción que Fiscalía presentó en la audiencia de calificación de flagrancia. La instrucción fiscal tendrá una duración de 30 días al tratarse de un procedimiento flagrante. 6 de la mañana con 19 minutos, 6 con 19 minutos. Adelante usted, Miguel.
12: Muchas gracias, Jessica. Por eso es que le quieren quitar a los municipios, incluyendo el de Machala, Guayaquil, Quito y otros más, que manejen los agentes de tránsito. Les quieren quitar porque hay mucha corrupción, justamente por eso, lo que usted acaba de leer, Jessica. Volver nuevamente a la policía de tránsito, aunque tampoco, no crean que ahí tampoco hay corrupción, sí hay, pero son menos descarados, ¿no? Aquí es terrible esto, ¿no? Terrible el tránsito, como en Guayaquil, como en Quito y otras partes, Machala y otras partes, es terrible eso. No sabemos cuándo lo van a hacer, pero ya es hora que lo hagan. Guaquillas, un joven de 24 años resultó gravemente herido luego de que dos sujetos armados irrumpieran por la fuerza en su vivienda y le dispararan en repetidas ocasiones la noche del martes 14 de julio, esto es en Guaquillas. El ataque ocurrió cerca de las 22 horas en un inmueble ubicado en las calles Condor Mirador, y Froilán Zuquilanda. Una alerta al ECU-911 por presuntas detonaciones de armas de fuego movilizó a unidades de la Policía Nacional hasta el sitio. 6:21 a.m. Al llegar, los agentes confirmaron que en el interior de la vivienda se había registrado un atentado armado y que la víctima, identificada como Silvio N., de 24 años, ya había sido trasladada hasta recibir atención médica. De acuerdo con el testimonio de la pareja del joven, ambos permanecían dentro de la vivienda cuando observaron que una motocicleta con dos ocupantes, maldita moto, pasó al menos tres ocasiones por el sector antes del ataque, dando la vuelta por ahí. Según la versión de la mujer, minutos después, los sospechosos regresaron, descendieron de la motocicleta, maldita moto, y derribaron la puerta principal de una patada para ingresar violentamente al inmueble. Una vez dentro, los individuos, que vestían ropa de color negro, realizaron varios disparos contra Silvio M., quien recibió múltiples impactos de bala antes de que los atacantes huyeran con rumbo desconocido. 6:23 a.m. Tras el atentado, el herido fue trasladado inicialmente en una motocicleta particular hasta el hospital de Guaquillas, donde recibió atención de emergencia. Debido a la gravedad de las lesiones, el médico de turno dispuso su transferencia al hospital de Machala en una ambulancia del Ministerio de Salud Pública para continuar con su tratamiento. En el lugar de los hechos, agentes de la Policía Judicial y de la DINASED realizaron el levantamiento de varios indicios balísticos que serán incorporados a la investigación. 6:23 a.m. Además, la Policía Nacional ejecutó un operativo en la zona para tratar de localizar a los responsables del ataque, mientras se revisan cámaras de seguridad y se recopilan testimonios que permitan establecer el móvil del atentado y dar con los autores del hecho. Hay que prevenir. La moto se dio tres vueltas por el sector, suficiente para sospechar que algo querían. Llamen a la policía o el ECO 911, si es que son cámaras de ellos, ver que hay un peligro y avise a la policía. Atención a la información de la hora. Esta es la hora. 6:24 a.m. Linda Radio.
11: Son 6:24 a.m. y preste mucha atención. Un operativo en Babahoyo termina en pelea campal entre taxistas y agentes de tránsito. Videos en redes sociales muestran a conductores y agentes de tránsito enfrentándose en la Ciudadela Universitaria. Uno de los conductores, sin camisa, ataca a uno de los agentes con una correa. En los videos se ve a otras personas forcejeando con los agentes, mientras algunos de ellos responden con golpes. Según informó Greco Moreno, el director jurídico de la empresa pública encargada de la administración de la agencia de tránsito, el incidente se habría originado tras la aprehensión de un conductor que presuntamente manejaba en estado de embriaguez. La empresa municipal de tránsito Transvial informó en un comunicado que tras practicar el examen de alcoholemia al conductor salió como resultado 2,43 gramos de alcohol por litro de sangre, lo que permitió para conducir, lo permitido para conducir es de 0,3 gramos. La empresa también informó que el departamento jurídico brinda acompañamiento legal a los agentes afectados. Se impulsarán las acciones necesarias para que este acto no quede en la impunidad, agrega el comunicado de la empresa Transvial EP. 6:26 a.m. Oiga, si usted va a tomar, si usted va a beber alcohol, haga el favor, no conduzca para que pueda evitar toda esta situación, infracción, bueno, un sinnúmero de cosas, problemas, ¿no? Hasta la pérdida de vida. Son las 6:26 a.m. 6:26, Miguel, adelante.
12: Un grupo de más de 40 sujetos fuertemente armados protagonizó un violento asalto en una cantera ubicada en el sector Enlace Río, en la jurisdicción del circuito Buenavista, Cantón Pasaje. Durante el ataque, los delincuentes secuestraron temporalmente a 10 guardias de seguridad y se llevaron 5 armas de fuego y equipos de comunicación. La emergencia fue reportada alrededor de las 14:30 del martes 14 de julio mediante una alerta LECU 911 que informó sobre un presunto robo en el proceso. De inmediato, unidades de la Policía Nacional se desplazaron hasta el lugar para verificar la situación. Al llegar, los uniformados se entrevistaron con el administrador de la cantera, quien informó que los guardias de seguridad habían sido privados de su libertad por los asaltantes. El funcionario abandonó el sitio debido al temor de sufrir represalias. 6:28 a.m. Con la información recabada, varias unidades policiales iniciaron un operativo de búsqueda en los alrededores para localizar a las víctimas y dar con el paradero de los responsables. Durante el patrullaje, los policías lograron ubicar a los 10 guardias de seguridad, quienes fueron liberados tras el asalto. Uno de ellos relató que el grupo armado los sometió bajo amenazas y los trasladó en motocicletas mientras ejecutaban el robo dentro de la cantera. 6:29 a.m. De acuerdo con el informe policial, los delincuentes sustrajeron 3 carabinas calibre 9 milímetros, una escopeta semiautomática calibre 12 y una pistola calibre 9 milímetros. Además, se llevaron 3 radios de comunicación perteneciente a la empresa encargada de la seguridad del sitio. El hecho ha generado preocupación debido al alto número de participantes en el asalto y al armamento robado que podría ser utilizado en otros actos delictivos en la provincia. Tras la liberación de los guardias, al lugar acudió el jefe de operaciones de la empresa de seguridad para coordinar las acciones correspondientes y verificar las pérdidas ocasionadas por el ataque. Personal de la Policía Judicial asumió el procedimiento e inició las investigaciones para identificar a los integrantes de la organización criminal que participó en el asalto, establecer su ruta de escape y recuperar las armas sustraídas. Me imagino que aquí tiene que haber habido cámaras de seguridad, ¿no? Atención a la información de la hora. Esta es la hora. Son las 6:00 a.m, 31 minutos, linda radio.
10: Y mucha atención porque el sur de Machala concentró un total de 11 muertes violentas entre el 6 y el 15 de julio, en una seguidilla de ataques armados ocurridos en sectores como la avenida Colón Tinoco, San Francisco, Florida 3, Machalilla, Los Girasoles y el barrio Venezuela. En ese mismo periodo, las víctimas fueron atacadas en calles, vehículos y durante un velorio. Entre los fallecidos constan dos adolescentes de 17 años, jóvenes de entre 23, 24 y 25 años de edad, además de adultos de 35 y 36 años. Algunos sorprendidos mientras caminaban o conversaban en la vía pública, otros iban a bordo de automóviles y uno de los ataques ocurrió cuando familiares y amigos despedían a una víctima asesinada el día anterior. Los hechos dejaron episodios de especial impacto. Un hombre fue atacado cuando viajaba con su hijo. Dos hermanos murieron con pocas horas de diferencia y un adolescente fue asesinado a 13 días de cumplir 18 años. En varios de los casos, los responsables iban a bordo de motocicletas o vehículos y escaparon después de los disparos, como es normal, ¿no? Hasta el 15 de julio, Machala acumulaba 242 muertes violentas en lo que va del 2026. La concentración de 11 casos en apenas 9 días pone o vuelve a poner en el foco sobre el sur de la ciudad, donde la policía mantiene investigaciones para determinar los móviles e identificar a los responsables de estos trágicos sucesos que han terminado con la vida de varias personas. 6:32 a.m, son las 6:32 a.m.
12: Lo que se inició como una jornada habitual de entrenamiento terminó en tragedia la mañana del día de ayer en Guaquillas. Gladys Janet Coveña falleció luego de sufrir un paro cardíaco mientras realizaba ejercicios en un gimnasio ubicado en la vía Hualtaco. 6:33 a.m. Según la información recabada, la mujer se encontraba entrenando cuando empezó a sentir un fuerte dolor en el pecho, por lo que quienes se encontraban en el lugar

0: estabilizarla. Sin embargo, pese a los esfuerzos, se confirmó su fallecimiento a causa de un paro cardíaco. La repentina muerte de Gladys Coveña ha causado conmoción entre sus familiares, amigos y las personas que acudían al mismo gimnasio, ya que el fatal desenlace ocurrió mientras realizaba actividad física. El hecho generó preocupación entre quienes presenciaron la emergencia, mientras allegados lamentaron el inesperado fallecimiento de la mujer. Atención a la información de la hora. Esta es la hora. Son las 6 de la mañana, 35 minutos, linda radio.
1: Son las 6 de la mañana con 35 minutos. Un hecho ocurrido el martes cerca del antiguo redondel al Bananero a la altura del McDonald's. Según reporte policial, dos sujetos que se movilizaban en una motocicleta roja interceptaron un vehículo Nissan blanco y realizaron dos detonaciones para obligar a sus ocupantes a detenerse. En medio del ataque, la conductora abrió bruscamente una de las puertas. La reacción hizo que el presunto asaltante se le cayera el arma dentro del vehículo. Al verse desarmados y con el robo frustrado, los individuos abandonaron el lugar a toda velocidad. La mujer había estado en una agencia bancaria donde únicamente depositó un cheque. Aseguró que al momento del ataque no llevaba dinero, por lo que se investiga si fue seguida por error o si los sujetos escogieron el carro al azar o a lo mejor algún campanero. 6:36.
0: Desde Arenilla la información. Fue clausurada durante un operativo conjunto entre la Policía Nacional y la Comisaría de Policía luego de detectarse incumplimientos en las condiciones de funcionamiento y tras el crimen registrado días atrás en los exteriores del establecimiento. 6 de la mañana, 36 minutos. La intervención se realizó en el marco de los controles a bares, discotecas, licorerías y centros de diversión nocturna. Durante el procedimiento, agentes policiales brindaron seguridad mientras la autoridad competente colocaba los sellos de clausura. De acuerdo con las autoridades, 6 de la mañana, 37 minutos, el local no cumplía con los lineamientos establecidos en el permiso otorgado para operar, además de generar constante alteraciones al orden público. La medida se produce pocos días después del asesinato del abogado Cristian Córdoba, ocurrido la noche del sábado 11 de julio frente al establecimiento. Según información preliminar, la víctima permanecía en el sitio cuando varios sujetos armados llegaron y le dispararon en repetidas ocasiones. Tras el ataque, los responsables se escaparon antes de la llegada de las unidades de auxilio. Las autoridades indicaron que continuarán ejecutando operativos de control en establecimientos de diversión nocturna para fortalecer la seguridad y verificar el cumplimiento de la normativa vigente en el cantón Arenillas. Y no solamente debe ser el control en Arenillas, en todas las ciudades, porque hay muchos que trabajan al margen de la ley. Atención a la información de la hora. Esta es la hora. 6 de la mañana, 39 minutos. Linda radio.
1: Son las 6 de la mañana con 39 minutos, 6 con 39 minutos, y bueno, hay preocupación indudablemente.

0: en los hechos violentos que se han registrado en los últimos días. Esperemos que el nuevo gobernador, el abogado Jenner Franco, pueda guiar un poco la hoja de ruta de las autoridades en mesas de trabajo que permitan disminuir los acontecimientos violentos, ¿no? Una profunda consternación embarga la comunidad universitaria de la Universidad Técnica de Machala. La mañana de este miércoles 15 de julio, Ricardo Andrés Erazo Román, un joven que cursaba el proceso de nivelación y admisión para ingresar a la institución, perdió la vida tras un trágico incidente registrado en el puente peatonal ubicado frente al campus principal. La emergencia se reportó cerca de las 10:30 de la mañana, donde el equipo de bienestar estudiantil de la UTMACH brindó la asistencia inicial en el punto con el fin de ganar tiempo vital. El joven fue embarcado en una camioneta de movilidad Machala y trasladado de urgencia al hospital del IES, donde lamentablemente los médicos solo confirmaron su fallecimiento debido a la gravedad de su estado. De acuerdo con información del entorno académico, el joven era hijo de una estimada docente de la misma universidad y contaba con una discapacidad intelectual. Compañeros, docentes y personal administrativo han expresado sus más sinceras condolencias y muestras de pesar ante el doloroso suceso que enluta a la Academia Orense. Agentes de la policía y personal de criminalística llegaron hasta el punto para tomar procedimiento y con cámaras de videovigilancia esclarecer técnicamente las circunstancias de este acontecimiento. Son las 6 de la mañana con 40 minutos, 6 con 40 minutos.
1: Lo que parecía una compra cualquiera, cualquier compra, terminó en un nuevo hecho de sangre en Puerto de Bolívar. Un hombre llegó hasta una tienda del barrio González Rubio, pidió un producto y cuando estuvo frente a frente al propietario, sacó un arma de fuego y le disparó en repetidas ocasiones. La víctima fue identificada como Víctor Manuel Aguilar, 67 años, conocido en el sector como Don Víctor. El ataque ocurrió alrededor de las 13 horas con 15 minutos del día de ayer, 6 de la mañana, 42 minutos. De acuerdo con información preliminar, el sospechoso ingresó al establecimiento aparentando ser un cliente. Tras solicitar un producto, aprovechó la cercanía con el comerciante para desenfundar un arma y abrir fuego. El adulto mayor recibió varios impactos de bala y quedó gravemente herido dentro del local. Pese a los esfuerzos por auxiliarlo, falleció a causa de las heridas. 6 de la mañana, 42 minutos. Luego de cometer el ataque, el responsable salió del establecimiento y huyó con rumbo desconocido, mientras familiares, vecinos y clientes entraban en desesperación al encontrar a la víctima tendida en el piso. 6 de la mañana, 43 minutos. Personal de la Policía Nacional acudió al lugar para acordonar la escena, iniciar las primeras diligencias. Los agentes recopilaron indicios y revisan cámaras de seguridad de la zona para identificar al autor del crimen y establecer el móvil del asesinato. Las investigaciones apuntan de manera preliminar a que el atacante utilizó el engaño para acercarse sin despertar sospechas y ejecutar el crimen en cuestión de segundos. 6 de la mañana, 44 minutos. La violencia continuó golpeando a Machala. Pocos minutos después, cerca de media hora más tarde, se reportó otro asesinato en la avenida Circunvalación Sur, a la altura del sector Los Girasoles. Con estos dos nuevos hechos, Machala registra 241 muertes violentas en lo que va del 2026, una cifra que refleja la persistente escalada de violencia que enfrenta la capital orense. Y las autoridades mantienen abiertas las investigaciones para determinar las circunstancias y responsabilidades en ambos casos. Atención a la información de la hora. Esta es la hora, la hora, la hora, la hora. Son las 6:00 a.m, 45 minutos, linda radio.
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0: 6:45 a.m. Saludamos a Jocelyn Córdoba. Dice, quiere enviar un saludo afectuoso, director. Director, un afectuoso saludo de cumpleaños para la princesa Alejandra Yasmín, que hoy cumple su primer añito de vida. Escúchela como llora. Está chiquita todavía, director. Sí. Que Dios la bendiga siempre y la llene de amor, de salud, de felicidad y muchas bendiciones. Eres el regalo más hermoso que la vida me ha dado. Te amo con todo mi corazón. Con muchísimo cariño, de parte de su mamita Jocelyn Córdoba. Póngale, por favor, una velita ahí para que sople la niña. Para que sople la niña, no sé si ya camina, corra a soplar la velita, por favor. Ahí está la pequeña Alejandra Yasmín, tan linda ella, ¿no? ¿Sí la conoce usted, director? Ya la está conociendo porque se la estoy describiendo, pues. Es pequeñita, llora como dice, ¡guau, guau!, cuando se pone triste. ¡Felicidades a la cumpleañera! Eso, qué bien, póngale el gorrito, muy bien. Álcela ahí, que sople la velita. Eso, a la cuenta de 1, 2, 3, eso. Muy bien, ya sopló la velita. Qué bien, Alejandra Yasmín. Felicidades, la princesa de la casa. Oiga, todos los tiene locos con su ternura, sus ocurrencias, los hace reír. Todos los días va creciendo de una manera tan linda la pequeña Yasmín. Alejandra Yasmín, Yasmín Alejandra, Alejandra Yasmín. La pequeña hija de Jocelyn Córdoba, una asidua oyente. Ahí está, ¿eh? Ahí está. Vamos a estar hoy día celebrando el cumpleaños también con arrocito con pollo, director, y gelatina con leche condensada. Víctor Cuenca, un día, buenos días, dice, desde Cuenca, soy Víctor Cuenca, desde Loja, perdón, en sintonía. Leito Reyes, buen día, ya están los pasteles. Ahí está don Leito ya preparando todo lo que va dentro del pastelito. Saris Coronel, buenos días, excelente mañana para usted. Pulgar arriba, Saris. Gracias por reportarnos sintonía. Un excelente y bendecido a todos quienes conforman esta prestigiosa radio, en especial a don Miguel, dice Mireya Marín. Anita Murillo, bendecido día para todos, linda radio. Mónica Novoa, gracias por estar en la sintonía. Jocelyn Córdoba, ya le saludamos a la pequeña Yasmín, Alejandra Yasmín. Maximiliano Ordóñez, buenos días, gracias por sus saludos en esta mañana. Continúe usted con saludos, don Miguel.
1: Saludamos también en esta mañana. Ponga mucha atención a esa distinguida maestra Alicia Neira Polo Motoche del Ismael Pérez Pamiño, a Carlos Alberto Lino Rodríguez, profesor en el Guabo, para sus hijos Geray, Daira, Lino Apolo, aquí en Machala. Todos ellos viven en Machala, ¿no? Un saludito muy especial también. Queremos saludar en esta mañana. Mucha atención a esos grandes maestros mecánicos, Pepe Córdoba y su hijo ingeniero Kevin Córdoba, maestros mecánicos de Machala. Muchas gracias por la sintonía. A Fernando el Chinito, qué recorrido, es madrugador también, ¿ah? Claro que sí, dejando a sus hijos en lugares de trabajo esta mañana con la sintonía de Radio Libre Internacional, y luego va a su local de Las Palmeras y Héctor Chica de Electromecánica con su querida y amante esposa, donde venden a los zapatos tenis americanos, perfumes americanos, repuestos para sus carros americanos también. Todo esto encuentra usted aquí en su taller del Chinito Fernando, ¿no? Ya me imagino el día domingo el Chinito. ¿Dónde irá a ver la gran final, no? ¿Dónde, a dónde, a dónde? Bueno, ya va a escoger a dónde. Muchas gracias. Saludamos también para Juan Ascensión Ruiz García, para Giovanni Spencer Blasio, la sintonía de Mariana Montaño, muchas gracias por la sintonía de Solita Pineda, también César o Cecilia Reyes, gracias por estar con nuestra sintonía, para Lice Muñoz también, claro que sí, a Luis Pineda, gracias por acá, Beatriz Valencia Maza, cómo sintonizan la radio, ¿no? Gracias para todos ustedes. Ustedes hacen grande la radio. Para todos los amigos invisibles que no escriben, pero están con la sintonía. Gracias por estar siempre con Radio Libre Internacional. En Oña también, allá todo Oña sintoniza Radio Libre Internacional. Muchísimas gracias. Atención a la información de la hora. Esta es la hora para Oña, la hora para Oña. Son las 6:00 a.m, 51 minutos, linda radio.
0: Que no se duerme el pequeño Lucas, que va rumbo a la escuela a esta hora de la mañana. Oiga, lo vemos ahí que está como triste, acostadito, mientras que...
3: ¿Cómo, cómo?
0: Es que está, lo veo que está ahí así como que... Ay, como que se quiere, como que tiene pereza. Es jueves, ya mañana viernes, último día, Luquitas, ¿ah? Tranquilo, tranquilo, que ya se acaba la semana. El que sí está muy atento es Carlitos, ¿no? Carlitos, cada día se parece más al tío Carlitos. Ahí está, rumbo a Carlitos Ríos, director. Ríos Espinosa. Si son nietos ellos de... No, Carlitos Ramírez es tanque, pues no por el ancho, sino tanque de puro. Me encanta el trago, Carlitos Ramírez. Oiga, ahí están los nietos de Juanito, rumbo a la escuela y colegio respectivamente. Listos para la salchipapa a la salida. 6:52. Buenos días, dice. Quiero que me ayude diciendo para la misa, ya que cumple... Veras. Que no, director, está equivocado, ¿ah? Está equivocado. Qué vaina usted, director. Ay, Dios mío, santo. Sáquenlo de aquí, ¿ah? Saque, envíeme la captura de lo que usted dice, porque acá lo que yo tengo es otra información, director, por favor. Ay, Dios mío santo. Bueno, póngale, mejor eso lo dejamos para después. Ay, qué terrible que es usted, ¿eh? Qué terrible, Dios mío. No hay otra explicación. Saludos a todos en la cabina, dice. Tanque de guerra, dice. Saludos, Carlitos. Oiga, Carlitos es un asiduo oyente. Hágame acuerdo de darle... Piernas no, porque ya tiene dos piernas bien grandes. Démosle una canasta, démosle a él, ¿ah? Una canasta o una cajita de esas que se ponen las reinas. ¿Cómo se llama eso?
4: Corona.
0: Corona. Sí, una cajita de corona le vamos a dar a Carlitos para fin de año, ya lo sabe. 6:52, tiempo de una pausa. Volvemos de inmediato.

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11: Atención a la información de la hora. Esta es la hora. La hora, la hora, la hora. Son las 7 de la mañana. Son las 7, linda radio.
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12: 7 en punto de la mañana. Vamos con información nacional. Adelante, lo escuchamos.
11: El presidente del Consejo Nacional Electoral, CNE, José Cabrera, informó que los partidos políticos Izquierda Democrática, Suma y Reto y Revolución Ciudadana no podrán inscribir candidatos propios para las elecciones seccionales de noviembre de este año y podrán hacer alianzas, pero no presentar candidatos propios, dijo. Cabrera explicó que el impedimento en el caso de los tres partidos políticos se debe a que no cumplieron con el proceso de democracia interna. Vea usted, tal como determina el Código de la Democracia. El plazo concluyó el 2 de julio, fecha en la que estas organizaciones debieron elegir precandidatos, alcaldías, prefecturas, concejalías y vocales de juntas parroquiales bajo supervisión del CNE. Terminó el plazo y vamos a repetir quienes no cumplieron. No cumplieron Izquierda Democrática. ¿Qué le pasó con tantos años de experiencia a la Izquierda Democrática, no? Este es el partido político naranja. Suma tampoco cumplió. Reto tampoco cumplió. Y Revolución Ciudadana, que está suspendida. Más adelante nos dice la información. Ya se terminó el plazo para la democracia interna. No lo hicieron y ellos no pueden presentar candidatos propios. Posiblemente buscarán hacer alianzas con otras organizaciones políticas, pero sin sus candidatos. Han cogido maleta y andan a la carrera buscando otros partidos políticos para hacer alianzas y no se quedan afuera como candidatos. El caso de la Revolución Ciudadana es diferente, pues dicha agrupación se encuentra suspendida por disposición del Tribunal Contencioso Electoral debido a la investigación abierta en su contra por la Fiscalía. La medida se originó tras una denuncia de la Fiscalía General del Estado en el caso Caja Chica. Acuérdense ustedes, la Caja Chica, cómo disponían de un dinero que vino de otro país, lo utilizaron en campaña política. La investigación indaga un presunto lavado de activos relacionados con el ingreso irregular de dinero proveniente de Venezuela para financiar campañas políticas. La sanción temporal inhabilita al movimiento del registro permanente del CNE durante un lapso de 9 meses. Además, Cabrera dijo que en este caso en particular, en donde Revolución Ciudadana está suspendida, tampoco se puede hablar de una alianza entre RC y la organización política Amigo. Ellos no están haciendo alianza, porque no pueden hacer alianza como partido o movimiento político porque están suspendidos. Ellos están adheridos, amigos. Incluso ellos, de acuerdo a la ley, tenían que desafiliarse de la organización política en FATI. Otro problema más. Este solamente es con este movimiento político. Si no se han desafiliado, no podrán hacer o no podrán estar adheridos, amigos. Tenían que estar desafiliados. Si no, no. Bueno, Cabrera señaló que de conformidad con lo que determina la normativa, está permitido la conformación de alianzas entre organizaciones políticas con mira a las elecciones. La ley también determina que solo pueden participar como candidatos quienes hayan sido elegidos dentro de los procesos de democracia interna. Si algún candidato es inscrito y se establece que no ha surgido del proceso democrático interno de cada agrupación, será descalificado. Van a haber algunos descalificados, ¿eh? Puede ser que haya una alianza con una agrupación política que no hizo primarias, pero al inscribir los candidatos tienen que ser de la organización política que sí hizo democracia interna. Eso es un requisito fundamental, sentenció. Es decir, que un partido político sí hizo la democracia interna, sí la hizo, pero busca también una alianza con otro partido político, sí puede participar. Si este no hizo la democracia interna y busca otro partido, no puede participar a nombre del partido que no hizo alianza, perdón, que no hizo democracia interna, no puede participar. Por eso lo pueden descalificar. Cabrera informó que hasta el momento se encuentran 12 alianzas aprobadas, que son 2 de carácter provincial y 10 de carácter cantonal. Las provincias están en Cañar y Manabí, y las cantonales dentro de las provincias de La Suárez, Imbabura, Los Ríos, Galápagos y Santa Elena. Según se encuentra establecido en la ley, cuando ya son las 7:06 minutos, es para los candidatos a prefectos y alcaldes. Y en las ciudades que pasen de los 100,000 votantes. Por lo que para los debates de prefectos se deberán dar en 21 provincias y de alcaldes en 24 cantones de los 221 que existen en el país. El número de debates de alcaldes es menor porque las ciudades no cumplen con el requisito principal de los 100,000 votantes, indicó. Para este proceso electoral y los debates para prefectos se han sumado las provincias de Napo, Orellana y Sucumbío. José Cabrera, cuando son las 7:07 minutos, resaltó el compromiso que ha demostrado el Ministerio de Finanzas al haber cumplido con todos los desembolsos que para el efecto se han ido solicitando e ir cumpliendo con las diferentes actividades que están en el cronograma electoral. Además, indicó que ya se han realizado ya los convenios con policía, Fuerzas Armadas y el Instituto Geográfico Militar, IGM, para la elaboración de las papeletas electorales, los documentos que contiene el KIP, o sea, las actas y comprobantes. Bueno, vamos a ver qué pasa. Lo que nosotros hemos dicho aquí, director y amables oyentes, que esto de las campañas políticas, el pueblo ecuatoriano tiene que pagarle a todos los candidatos para que hagan campaña política de nuestro bolsillo. Y elegimos a veces al peor de todos. ¿Por qué mejor no eliminamos eso? Y esa platita que le invierten en campaña política, pagada por nosotros los ecuatorianos, ¿por qué no la invertimos en medicinas? Claro que sí, para arreglo de escuelas, colegios. Hay tantas cosas que hacer. Y no estarle pagando a estos políticos que se aprovechan de nosotros, que les pagamos las campañas políticas. ¿Para qué? Para que no vayan a administrar nada. Como Machala está destruida, por ejemplo. de que hemos ganado, hemos perdido, más vale. Ojalá que esto cambie, ¿no? Atención a la información de la hora. Esta es la hora, la hora, la hora. Son las 7 de la mañana con 10 minutos, linda radio.
2: Son las 7 ya de la mañana con 10 minutos, dijo nuestro compañero Miguel Ulloa Rodríguez. Oiga, tengo una importante recomendación a esta hora de la mañana para usted. 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
2: Muy bien, son las 7 de la mañana ya con 11 minutos, son las 7 con 11 minutos y en pocos minutos estaremos conversando con el abogado Raúl Escobar Estrada. Él es precandidato a la alcaldía de Machala por el Partido Socialista Ecuatoriano, lista 17. En pocos minutos nos vamos a una pausa y enseguida regresamos.

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2: 7:17, ya son las 7:17. Gracias, director, y gracias a todos ustedes por acompañarnos a través de las redes sociales, por supuesto, de Facebook, nuestro canal en YouTube, también de nuestra app, así como lo dijo el director en horas de la mañana, muy tempranito. Si usted tiene su teléfono inteligente, puede descargar nuestra app, Radio Líder Internacional 101.5, si tiene Play Store o App Store, pues usted va a poder descargar gratis y poder escuchar el informativo o Radio Líder desde cualquier parte del mundo que se encuentre. 7:18, y como en estos tiempos ya se avecina un tiempo electoral, de tener que elegir a las autoridades, ya se vienen presentando perfiles, vemos en redes sociales que ya van saliendo rostros para quizás unas posibles concejalías, rostros también para candidatos a la alcaldía, pero lo cierto es que nada es cierto todavía, todo está como que vamos a ver qué es lo que pasa. Pero el día de hoy nos acompaña el abogado Raúl Escobar Estrada. Él es precandidato a la alcaldía de Machala por el Partido Socialista Ecuatoriano, Lista 17. Abogado, lo voy a presentar. Usted me ha enviado parte de su perfil. Es abogado, magíster en Derecho Procesal, también deportista, emprendedor, activista social. Y pues una de las motivaciones para poder participar en esta contienda electoral es generar un cambio aquí en la ciudad de Machala. ¿Cómo está, abogado? Buenos días, bienvenido.
3: Muy buenos días, muchas gracias por este espacio que es importante para dar a conocer quién es Raúl Escobar, y más que todo vengo del lado ciudadano, vengo del lado de la gente en el que podemos dar nuestro punto de vista para poder solventar y saber las problemáticas que Machala necesita y pues buscar las soluciones, que esto es lo importante para nosotros. Muchas gracias. Gracias a los amigos que nos están viendo por medio de redes sociales. Les mando un saludo a todos los las personas que han estado apoyando este proyecto y a todas las personas que nos escuchan en los medios sociales.
2: ¿Es la primera vez que participa en la política?
3: Sí, por supuesto. Bueno, en la política tradicional como tal, sí, pero de ahí participé en la Universidad de Guayaquil. Yo estudié allá la universidad y fui parte de la dirigencia estudiantil de política universitaria.
2: Más ¿quién nada, es Raúl Escobar aquí en la ciudad de Machala?
3: Raúl Escobar es un ciudadano, un abogado, emprendedor, deportista, motivado en generar un cambio en la ciudad, que he visto las problemáticas y he recorrido muchos sectores de Machala en los cuales nos hemos visto motivados también como jóvenes en ser parte de esta iniciativa, no solo como Raúl o como un joven, sino también a llamar a más jóvenes para que se sumen a esta iniciativa porque Machala nos necesita. Entonces esto es lo importante, de saber de que muchas personas tenemos ese llamado para poder ser parte de un cambio que necesitamos en la ciudad. Es más que todo eso.
2: Ok, 7:20. Es un activista social. ¿En qué área o en qué campo se desenvuelve en este caso Raúl Escobar?
3: Bueno, desde la época del el año 2019 hemos venido realizando actividades como un colectivo denominado Comunidad. Comunidad ha sido un grupo de diferentes personas que están motivadas en ayudar, en dar su granito de arena en diferentes sectores de Machala, quienes hemos hecho posible entregas de víveres, entregas de guineo verde, de agua potable, en diferentes sectores de Machala. En realidad, Comunidad nació como comunidad anónima, no queríamos ponerle nombre porque creíamos que es importante dar de corazón, dar sin rostro, pero sin embargo al pasar el tiempo el grupo fue creciendo y creímos que es importante también dar a conocer que más personas se pueden sumar a estas actividades.
2: ¿Qué es lo que se está haciendo en este caso con la comunidad para que personas que deseen también aportar se puedan sumar y personas que a lo mejor estén en una necesidad, ustedes puedan llegar a la ayuda, con la ayuda?
3: Así es, nosotros lo hemos hecho de corazón, lo hemos hecho sumando diferentes personas que tengan esa voluntad, más que todo, de poder ayudar a las personas. Y más que todo también buscar esa simpatía, esa empatía con la gente. Empatía en base a las necesidades y nosotros quizá poder ser esas personas que sumemos en diferentes sectores de Machala.
2: Y en esta ayuda social que usted ha venido realizando, ¿cuáles son las necesidades que le indican o le han dicho, por ejemplo, al momento de la entrega de ayudas y todo lo demás, los ciudadanos?
3: Lo que hemos visto es la situación, cómo la gente vive, la ciudadanía, nuestros hermanos machaleños viven en lugares precarios donde no existe dignidad por falta de agua potable, por falta de servicios básicos, por falta de alcantarillado. No es posible que tenga un 30% de los machaleños que no tengan alcantarillado y que todavía tengan sus pozos sépticos en sus casas. Eso no es posible en un año donde ya hemos como ciudad aparentemente ido creciendo, pero sin embargo seguimos hasta el día de hoy. El día de ayer presentamos un escrito ya que no existe agua potable en los barrios del sur. Yo vivo en el sur de Machala, en el barrio Brisas del Mar, y muchas necesidades tenemos en estos sectores. Por ejemplo, también en invierno tenemos el alcantarillado que está pésimo, agua potable no existe. Entonces, y además en diferentes barrios, Washington García, Nuevo Pilo, en diferentes sectores existen también esta necesidad de la que la gente clama por salir a trabajar, porque no hay empleo, no hay servicios básicos, y más que todo la gente necesita empleo para poder llevar sus alimentos, sus recursos a sus casas para poder criar a sus hijos, ¿no?
2: ¿Cuántos años tiene Raúl Escobar?
3: Actualmente tengo 31 años, en diciembre cumplo 32, y pues mi labor que he venido realizando ha sido desde la época universitaria. Eso es lo que me ha motivado cuando hice dirigencia estudiantil, por representar a mis compañeros en el consejo de facultad, que fuimos elegidos también.
2: ¿Hubo cambios ahí en la facultad?
3: Por supuesto, en una época donde existió cambio estructural desde el gobierno que estuvo en ese entonces, y de infraestructura, en salud también, cuando viví en Guayaquil. Sin embargo, también el cambio lo hicimos los estudiantes, porque tomamos la batuta de poder hacer una forma nueva de hacer política, donde vimos que necesitamos dirigentes que velen por los intereses de los estudiantes. Y de esa manera también motivado vengo como una cara nueva, como un perfil nuevo, motivado para que Machala vea un perfil diferente de hacer política, porque la política tradicional ya ha estado mancillada y es lo que muchos ciudadanos, tanto como yo, hemos visto que ya no queremos los mismos políticos de siempre.
2: Ok, son las 7:24, 7:24. ¿Cuáles son las coincidencias de Raúl Escobar con, en este caso, con el Partido Socialista? ¿Qué coincidencias tiene para que se haya animado a aceptar esta precandidatura y participar por el Partido Socialista Ecuatoriano?
3: Las coincidencias, bueno, podemos tener muchos criterios, cada ser humano es un mundo diferente, ¿no? Pero sin embargo, lo que nos inclina es ese lado del servicio social, de que se destine el recurso económico al sector social, al sector humano, donde nosotros podamos ver que nuestra ideología siempre va destinada a un progreso, como humanos. Siempre yo he hablado que no solo se basa una ciudad que crece en desarrollo en obras estructurales, sino también destinar el recurso que muchos políticos o quizás gobernantes no destinan el presupuesto al lado del desarrollo humano. Entonces, eso es lo que nos motiva y tenemos la misma convicción de que la ciudad, de que la población, las masas crezcan económicamente para que tengan ese recurso y con eso también se pueda bajar un índice de inseguridad que existe en la ciudad.
2: Muy bien, 7:25, Raúl. Hay algo que voy le pregunté ayer a un precandidato, también se lo pregunto a usted. Hoy en día los ciudadanos machaleños, orenses y los ecuatorianos ya no creemos tanto en la política y es lamentable, ¿no? Porque se han visto muchísimas cosas. ¿Cómo Raúl Escobar Estrada podría llegar a llegar al corazón o al pensamiento de los machaleños, de los ecuatorianos, para que puedan decir, okay, bueno, vale la pena este candidato vale la pena el otro candidato? O sea, ¿cómo volver a ganar esa confianza del electorado al momento de escuchar una entrevista, al momento de escuchar propuestas que por ahora como precandidato no podríamos escucharla? Estamos conociendo el perfil de Raúl Escobar Estrada, es abogado, magíster en Derecho Procesal y precandidato a la alcaldía de Machala por el Partido Socialista Ecuatoriano. ¿Cómo ganar esa confianza del electorado cuando el nivel de confianza está por el piso?
3: Claro, por supuesto. Justamente eso es lo que le comentaba, yo vengo del lado ciudadano. No vengo como un político más que toca la puerta, porque yo también ya me he cansado de los mismos políticos de siempre.
2: Le han tocado su puerta.
3: Por supuesto, que llegan a dar el abrazo falso, que vienen con las propuestas, que solo es en época de campaña. Yo también me he cansado de los mismos políticos de siempre. Entonces, venimos de una forma donde vemos la decencia de la política, cuando la política se lo hace de corazón. Y la política no se la debe trabajar 5 o 10 meses antes de una época electoral o cada 4 años. Se la tiene que hacer con dignidad cada día de su vida, en cada acto, en cada labor que uno realiza en el diario vivir. Entonces lo podemos trabajar en comunidad, como justamente lo hemos venido haciendo durante años, lo hemos venido haciendo en el lado deportivo, lo hemos venido del lado del emprendimiento, hemos realizado ferias de emprendimiento con emprendedores que no han tenido recursos. Y hemos fomentado ferias con autogestionándonos. Eso es apoyar al emprendedor. Dentro del apoyo de Raúl Escobar, nos están apoyando grupos de emprendedores que hemos, de base, hemos salido a ferias con nosotros cargando mismo nuestras sillas, nuestras mesas, y hemos realizado. Y lo tenemos también en redes sociales, por eso invito también a los amigos oyentes que conozcan nuestras redes sociales, que conozcan quién es Raúl Escobar, qué hemos hecho por el deporte. Eso es forma de hacer política, es una forma de hacer política decente.
2: En la parte del deporte, ¿qué ha hecho Raúl Escobar?
3: Raúl Escobar, lo que hemos realizado con un grupo de jóvenes también, deportistas, hemos realizado un emprendimiento denominado Nautilus Trip, que lo hemos fortalecido en el área de Puerto Bolívar. ¿Por qué ha sido en Puerto Bolívar? Porque hemos fomentado el turismo, hemos fomentado el deporte, y soy deportista, realizo ciclismo, atletismo, y a mí me llamaba mucho la atención el kayak cuando hacía el ciclismo, porque he recorrido la provincia de Loro en bicicleta, y veía que en el río Casacay y en el río Jubones realizaban actividades de kayak, y tomé la iniciativa para comprar equipos de kayak y poner esta actividad en Puerto Bolívar. Entonces, ¿qué es lo que nos motivó? Decía, a mí me encanta el puerto porque soy liceísta desde los 5 años hasta graduarme en el Liceo Naval, y sin embargo yo decía, tenemos que fomentar esta actividad en Puerto Bolívar, y pude organizar con los diferentes grupos que yo realizaba deporte aquí en Machado, con Machala Biker, con don Miguel Sánchez, que es el líder desde el 2014 en Machala Biker, le mando un fuerte saludo, y también a los amigos de los espacios que realizan running en el Parque Ecológico. Realizamos actividades de duatlón, de triatlón. Entonces fue una forma de integridad, una comunidad deportiva, que con Nautilus realizamos más de 5 eventos deportivos que los tenemos en redes sociales, pueden seguir en las redes también, Nautilus Trip, que es un emprendimiento con la finalidad de fomentar el deporte, el turismo.
2: Nautilus Trip.
3: Con la que fomentamos estas actividades que son importantes para Machala, para los deportistas y más que todo para el turismo, porque yo soy machaleño, me encanta Machala, y cuando pude conocer en la Universidad de Guayaquil muchas personas de Esmeraldas, de Manta, de Los Ríos, de diferentes provincias y ciudades, me decían, Raúl, queremos ir a Machala, ¿qué podemos hacer en Machala? Y yo decía, en Machala, Puerto Bolívar, a tomar una agüita de coco, un heladito.
2: Y carecemos de turismo,
3: claro,
2: aquí en Machala.
3: Entonces yo decía, ahora yo les puedo decir, vamos a Nautilus Trip a realizar actividades en kayak. Vamos a comernos un heladito en Puerto Bolívar y a comernos un rico marisco, nuestras comidas, nuestro bolón o tigrillo aquí también en la provincia de Loro, en la parte alta, ¿no? Entonces, esa es la iniciativa con la que tuvimos en Nautilus Trip.
2: Fuera de micrófonos estábamos conversando, Raúl, que también tiene una escuelita de fútbol.
3: Sí,
2: y eso me gustaría saber, porque a su corta edad, ¿no? Yo le pondría a usted la ardillita Escobar. Porque parece,
3: ya me bautizó ella.
2: O sea, la ardillita Escobar, le diría. ¿Por qué? Porque tiene bastante movimiento, ¿no? No se queda quieto, está aquí, está allá, está por todos lados. Y fuera de micrófonos también, no quiero quedarme con eso, ¿no? ¿Desde hace qué tiempo tiene esta escuelita? ¿Es gratuita? ¿Tiene algún costo?
3: No es una escuelita de fútbol, es un equipo de fútbol.
2: Un equipo,
3: un equipo de fútbol, bueno, como le comentaba, a mí siempre me ha gustado, usted ya me bautizó como ardillita, y bueno, puede ser, ¿no? Porque estamos siempre en mis cuidados,
2: motivando a las personas que realicen
3: propositivas, siempre con una visión de progreso y de desarrollo en los espacios donde me he encontrado, justamente como lo que lo he venido comentando. Y esta actividad de, en el, yo soy, como me gusta el deporte, ustedes no sé si conocen que en el Colegio de Abogados nosotros los abogados somos fanáticos y lo hacemos más que todo por somos competitivos en el fútbol, y es una forma de integrarnos. Entonces yo he participado en diferentes clubes dentro del Colegio de Abogados, que el último fue creado hace como 9-10 años. Entonces yo vine como un joven nuevo, participé en dos equipos, luego dije, bueno, hay más jóvenes que se quieren sumar a esta iniciativa, y como los equipos están colapsados también de jugadores, de abogados, necesitamos un equipo nuevo. Entonces con Santiago Orellana, que le mando un fuerte saludo a mi amigo, el abogado Santiago Orellana, tomamos esta iniciativa. Digo, Santiago, organicemos, nos sentamos en la oficina y le digo, saquemos un equipo, a ver, este nombre le ponemos, organicémonos, tú haces esto y yo lo otro, y gestionamos. Creo, yo considero que la autogestión, con más colegas que se sumaron, pero tuvimos esa iniciativa buena, lo sumamos al doctor Víctor Peña, que también le mando un fuerte abrazo, un saludo al doctor que nos ha fortalecido, a Marcos Zambrano, a todos los compañeros que nos han apoyado, pero esta iniciativa se dio en una conversación con mi colega. Entonces, fomentamos esta actividad y creamos el equipo. Imputables Fútbol Club, que también mando un fuerte saludo a todos mis amigos de Imputables, que nos están escuchando.
2: Okay.
3: Imputables tuvo su competencia a raíz del 2025, en septiembre lo fundamos, y pues participamos en el Colegio de Abogados, y fue uno de los equipos que el equipo que destacó.
2: Lo estamos viendo, ¿no? en pantalla, ¿no?
3: Claro, y hicimos un buen protagonismo, y estamos ya ahora en las nuevas inscripciones con nuestros compañeros para poder participar en esta segunda temporada de Imputables, porque he tenido recién una fecha y vamos a continuar con la fecha. Entonces, como le comentaba, me ha gustado siempre ser parte de lo propositivo en lo que podemos hacer para el colegio, para el gremio de abogados, y es una forma también de incentivar a más colegas que puedan sumarse a estas actividades deportivas.
2: Y para la ayuda, ¿no? La ayuda social. Oye, déjeme decirle, aquí le mando una cuñita, que hay una carrera 5K, corre por alimentar, cada paso alimenta tu vida, este domingo 26 de julio. Tal vez si usted también le ha llegado esta invitación para que pueda participar y también hacer participar a sus conocidos, a los que andan así como usted, como ardillitas, moviéndose de un lado a otro. Ya quisiera tener yo esa posibilidad de realizar bastante
3: como si lo
2: deporte,
3: puede hacer,
2: ¿no?
3: Le invitamos para que participe, lo importante
2: el
3: es
2: director
3: motivarlo.
2: Dice que quiere hacer calla, ¿no? Le
3: claro,
2: gusta, dice, que le enseñe.
3: Los invitamos a hacer calla, que eso para que conozcan y vivan la experiencia, que eso es lo más importante de un servicio.
2: Con que no me ahogue es suficiente.
3: No, vamos con salvavidas y vamos bien motivados para realizar, solo bien preparados, con buena energía.
2: Pero hay que bajar de peso porque si no, nos hundimos.
3: Tenemos que darle nomás con energía. Buenos brazos. Ahí está justamente.
2: Ahí están las imágenes. ¿Usted cree que el director puede entrar ahí? Mírelo, él es el director.
3: No, sea, sí.
2: Sí puede entrar, porque es grandote.
3: Tenemos un kayak triple.
2: Ah, ya.
3: Entra una familia.
2: Triple XL.
3: Triple sí. XL. Entran dos adultos y un niño en medio. Ese es el kayak triple.
2: Ah, ya, perfecto. Sí. Entonces, gustosos vamos a ir. Ya me sumé yo también con el director para poder participar. Bueno, es importante haber conocido un poco de su perfil, Raúl, ¿no?

0: personas de la comunidad.
1: Le comento algo justamente rápido en base a comunidad. Comunidad nació como el tema de el servicio a la ciudadanía, también ayudar en diferentes lugares donde nuestros hermanos machaleños tienen ciertas necesidades que podemos ayudarlos, ¿no? Pero sin embargo, hemos visto también, justamente vimos hace un rato la propaganda, no sé si vio que decía comunidad, un espacio para compartir y comentar a las personas que inspiran dentro de Machala. Vamos a hacer un espacio de segmentado en cada 15 días donde vamos a sacar episodios de personas que se han motivado a aportar y apostar por Machala y pues han trabajado en un proyecto que lo han sacado a relucir. Vamos a sacar justamente a nuestro amigo Paulo Fernández, que le mando un saludo, quien es dueño de Puerto Racimo, lo entrevistamos, quien también fue estudiante en Guayaquil y por épocas de la pandemia empezó a hacer sus boloncitos en la casa y empezó a salir y ahora es un negocio que ya tiene sucursales y le va muy bien, y así más personas que motiven a que los machaleños apostemos por nuestra ciudad y salgamos adelante.
0: Oye, y eso de motivar me encanta. Vamos a tener un... ¿Perdón?
2: No le da miedo ser alcalde también.
0: No le da miedo también. Se va a votar. Se va a lanzar. ¿Cómo se llama ese deporte?
1: Ese es el canoping, el lanzamiento del
0: ¿También se votó?
1: Claro, también.
0: Oiga, ¿no le dio miedo?
1: No, para nada.
0: Dios mío, a mí se me sale el corazón. Hasta ahí llegué ya.
1: Todo ese tipo de deportes, justamente bueno. Le comento, en comunidad vamos a conversar. También tenemos un episodio que lo vamos a lanzar, que es con nuestro amigo Diego Orellana. No sé si tenga el gusto de conocerlo. Él se dedica a las actividades deportivas en Pasaje. Y él también fomenta estas actividades de deportes extremos. Y también conversamos sobre el tema del turismo, del deporte y las actividades que nos falta de fortalecer aquí en nuestra ciudad y nuestra provincia del Oro. Esos son los espacios que necesitamos para atraer el turismo. Y pues mire, justamente ahí estamos también haciendo estas actividades de deportes extremos, que estamos dispuestos siempre a hacer actividades de riesgo.
0: ¡Wow! Claro. ¡Wow! No, yo no llego a ese nivel ya. Creo que de hace unos 10, 15 años atrás podría estar pensando en hacer todita la actividad deportiva.
1: Bueno, el kayak sí puede hacerlo.
0: Sí, eso tal vez. Mientras no me ahogue, está bien. Mientras no me ahogue, no me vaya a comer por ahí el tiburón, está bien. 7 de la mañana con 37 minutos. Qué gusto haber conversado con usted. Y algo que no me quería quedar con esto. Es importante el emprendimiento, déjeme decirle. Y nosotros somos, y me gustaría conocer cada ayuda, cada emprendimiento, independientemente si Raúl Escobar participa o no participa en esta contienda electoral. ¿Por qué? Estábamos viendo el carrito, ¿cómo se llama? De los ceviches, director.
2: El
0: carrito de mar, carrito de mar.
1: Claro.
0: Nació de una buena amiga que la conocemos hace muchos años atrás, doña Milena Mora, me parece que se llama el apellido Mora. Y estos carritos de mar fomentan el emprendimiento, así ¿no? Es. ¿Por qué? Me ponía a pensar. Alquilar hoy en día un local significa tener $300-400, esperar al cliente, etcétera, y todo lo demás. Pero si nos ponemos las pilas, claro, y hacemos carritos y nos vamos de aquí para allá a vender, créanme que eso fomenta trabajo para muchas madres solteras, para muchas madres que a lo mejor no pueden dejar a sus hijos que los cuiden otra persona, sino que tienen que arreglárselas de otra manera. Y siempre, siempre es importante estos emprendimientos porque nos ayudan a nosotros a salir adelante. Entonces, Raúl, independientemente de cualquier área política en la que usted esté participando, nos gustaría saber los emprendimientos, la ayuda social que se realiza para también nosotros fomentar el emprendimiento, ¿no? Las personas que se puedan sumar también para ayudar.
1: Así es, justamente nosotros hemos realizado estas actividades, más sin embargo hemos visto también muchas necesidades que tiene Machala y cómo es el dinamismo del ciudadano, que necesita fortalecer estos ejes diferentes para poder emprender, como usted lo dice, todo va cambiando. La política, el tema de realizar actos de actividades económicas, el dinamismo dentro de la ciudad, cómo se va comportando la ciudadanía dentro de Machala. Ya quizá en el casco central vemos ahora muchos negocios que dicen se arrienda y tenemos otras nuevas formas de realizar actividades de comercio. Y con los emprendedores en algún momento conversamos sobre las actividades, cómo podríamos nosotros con pocos recursos, justamente lo que usted manifestó, tener o realizar actividades económicas para madres de familia que quizá tienen su carga de sus hijos, son amas de casa, para personas que no tienen los recursos necesarios y a duras penas pueden realizar o tener su producto para poderlo vender y necesitan fortalecerse en redes, pero quizás no hay el conocimiento también para poder desarrollar a largo plazo su producto. Quizás es a mediano plazo y después de un año desaparece el emprendimiento. Entonces nosotros necesitamos...
0: Hay que perseverar en el emprendimiento.
1: Y más que todo, donde nuestra visión, justamente lo que le decías del inicio,

0: La visión del trabajo de una administración municipal es destinar el recurso a los ciudadanos, trabajar de la mano con el ciudadano. Entonces, ¿cómo podemos fortalecer también con actividades que vayan en beneficio, por ejemplo, con capacitadores, con médicos ocupacionales, con también con ingenieros químicos?
1: Y en el área legal también,
0: en el área legal,
1: en este caso.
0: Entonces,
1: está usted.
0: Apoyar a los emprendedores de esa manera para que puedan ir, para que tengan conocimientos y puedan realizar sus actividades a largo plazo. Si no se queden estancados.
1: Muy bien, son las 7 de la mañana con 40 minutos. 7 con 40 minutos en Radio Líder Internacional 101.5. Muchísimas gracias, Raúl, por habernos acompañado en esta mañana. Una importante, bonita, amena conversación que hemos tenido acerca de su perfil, ¿no? Ya le hemos bautizado como la ardillita Escobar. Así se va a quedar, porque pasa de un lado a otro en el área deportiva, pero también pasa ayudando a las personas. Importante conocer el perfil de Raúl Escobar. Son las 7:40. Gracias, Raúl, por habernos acompañado. Un abogado, emprendedor, activista social.
0: Muchísimas gracias por el espacio. Muchas gracias a las personas que nos apoyan, que nos envían saludos también por medio de redes sociales, que comparten nuestro contenido y que saben que este proyecto es un proyecto ciudadano, que si se da la oportunidad de participar, porque aún no está definido, en estas elecciones lo haremos con todo el compromiso, el corazón, y trabajar siempre del lado de la ciudadanía. Y si es que por Dios no nos ponen esta oportunidad dentro de esta lid electoral, nosotros seremos siempre los veedores y seremos siempre propositivos con toda la gente que nos acompaña, con toda la gente que cree en nosotros, en todo este proyecto político, y poderlo desarrollar a largo plazo, porque no vamos a mantenernos quietos, vamos a seguir trabajando por la ciudadanía, por la gente y por el beneficio de todos los machaleños, y también algo muy importante, por nuestros animalitos y nuestras plantas, que yo he sido también uno de los motivadores a que no se corten las plantitas. Fui también uno de los que protestó cuando eliminaron las plantitas en la avenida Las Palmeras en el 2018, entonces todos esos hechos nosotros vamos a fortalecerlos, vamos a fortalecer al ciudadano para que se desarrolle en un ambiente y un ecosistema amigable al ciudadano.
1: Muy bien, Raúl, muchísimas gracias. Son las 7:42. 7:42. Nos vamos a una pequeña pausa y enseguida regresamos. No se vaya, quédese con nosotros.

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10: Más noticias en la voz de Miguel Ulloa.
11: Ha pasado poco más de un año del nuevo periodo de Daniel Noboa, desde mayo del 2025 hasta julio de este año. Y ya no goza del respaldo mayoritario. Así lo revelan los resultados de la última encuesta mensual de ese dato. Ángel Polibio Córdoba, doctor en ciencias económicas y presidente ejecutivo de ese dato, explica en un diálogo con La Hora la caída en la aprobación del mandatario. La encuesta de ese dato fue aplicada a una muestra nacional de 2.716 personas hasta finales de junio de este año. Y sus resultados se difundieron el 6 de julio. Córdoba compara los porcentajes de aprobación y desaprobación de Noboa registrados desde mayo del 2025 hasta junio de este año. Por ejemplo, el 18 de mayo del año pasado tuvo una aprobación del 55,8% y una desaprobación del 32,8%. El 19 de diciembre del año pasado tuvo una aprobación 46,8%, desaprobación el 45,9%. El 29 de enero del 2026, ya este año, tuvo una aprobación del 40,6%, desaprobación 54,3%. El 13 de mayo de marzo de este año, una aprobación del 38,3%, desaprobación el 52,7%. El 20 de mayo de este año, una aprobación el 40,2%, aquí va subiendo ya otra vez, y desaprobación 54,7%. Y el 28 de junio ya de este año, una aprobación del 40,8%, desaprobación 57,5%. Con base en estos números, Córdoba señala que la aprobación ha sido o ha ido disminuyendo, pero que no es una caída muy estrepitosa. Pasar del 55,8% en mayo del año pasado al 40,8% de aprobación en junio de este año muestra que hay una tendencia, pero esa tendencia se ha mantenido durante el año en alrededor del 40%, lo indica. En mayo del año pasado, la credibilidad de Noboa se ubicó en el 46,1% y el 42,2%. No creía en la palabra del mandatario. En junio del 2026, por ejemplo, la credibilidad bajó al 39,1% y el 59,4% ya no cree en Noboa. Es un presidente que está hecho pedazos, afirma Córdoba. Sin embargo, advierte que tener una aprobación del 40% en promedio no es satisfactorio. Es muy satisfactorio cuando se supera el 50%, 60% o 70%. Tampoco se puede decir que nadie le cree, pero la credibilidad sí es baja porque está entre el 35% y 39%. Cuando se espera que la credibilidad de un mandatario o de una autoridad supere el 75%, explica. Atención a la información de la hora. Esta es la hora, 7 de la mañana, 53 minutos, linda radio.
8: Las 7 de la mañana con 53 minutos, 7:53, y preste mucha atención. 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
8: 7:54, 7:54. Adelante usted, Miguel, con la última información.
11: Muchas gracias. Un hombre fue acribillado la tarde del día miércoles mientras se movilizaba en un automóvil rojo por el sur de Machala. El ataque dejó además a otra persona gravemente herida. El atentado ocurrió en la avenida Circunvalación Sur, a la altura de la Ciudadela Alcides Pesantes, cuando varios sujetos armados interceptaron el vehículo y descargaron una ráfaga de disparos contra sus ocupantes. Producto del ataque, el conductor recibió múltiples impactos de bala, varios de ellos en la cabeza, por lo que falleció de manera instantánea dentro del vehículo. 7:55 a.m. El acompañante también fue alcanzado por los disparos y tras ser auxiliado por ciudadanos y organismos de emergencia, fue trasladado de urgencia a una casa de salud, donde permanece bajo atención médica. Queremos saludar a Galo Arnulfo Pulgarín Ordóñez, para Darío Mendieta Parra, Juan Ascensión Ruiz García, también gracias por la sintonía. Giovanni Spencer Blasio, siempre con Radio Libre Internacional, porque es linda radio, claro que sí, linda radio. Nosotros siempre decimos linda radio, que la sintonía es sintonía, ¿no? Atención a la información de la hora. Esta es la hora. 7:56 a.m. Me da pena de irme.
8: La hora. Sí me sale bien, Miguel. La hora. Está muy bien. Ok, 7:56 a.m. 7:56 a.m. Gracias a todos ustedes por habernos acompañado en esta bonita mañana. Miguel, nos despedimos. ¿Qué le parece?
11: Sí, muchas gracias, claro que sí. Esto ya es historia. Volveremos a informar mañana cuando sean las 5:00. Chao, consérvense bien.
8: 7:56, oiga, y cri, cri, cri, cri, cri, cri, cri, cri. ¿Por qué se fue? Tiene que multarlo, director. Bájele el sueldo. Bájele el sueldo, porque mire, imagínese, ya nos vamos y él no está. No hay derecho, ¿no? Ve. Ahí recién llegó, director.
13: Nos vamos. Gracias, Jessica.
8: ¿Y por qué no estaba usted?
13: Ya no me aguantaba.
8: Ese es su lugar de trabajo. Tocó no se aguanta. Eso por andar comiendo en la noche menestra. Ya no, la he hecho mal.
13: Me hacía piche. Bueno, chao. Hasta mañana. Que estén bien. Gracias. Excelente jueves para todos. Un abrazo.
8: Ok, listo. Nos vamos. ¿Solo para decir eso?
13: Claro, pues.
8: Solo para decir eso. Ok. Listo, nos vamos. 7:57. Gracias a todos ustedes por habernos acompañado en esta maravillosa mañana. Y recordemos que a veces hay situaciones que no tenemos el control, pero sí sabemos que Dios tiene el control de todo. Hay cosas que lamentablemente podemos hacerlas nosotros, pero hay otras situaciones que es imposible. Eso tiene únicamente el control el Señor, porque de Él es todo. Él tiene el poder. Y una de las cosas que también nosotros como cristianos, como hijos de Dios, debemos de tener la armadura para todos, todo y en todas partes. No dejemos, el Espíritu Santo siempre estará con nosotros en todo momento, en toda decisión que tomemos. En el primer siglo, la armadura romana estaba hecha de metal y cuero tratado. Hoy en día nos vienen a la mente las voluminosas prendas tácticas de los soldados o los policías con chalecos antibalas y cascos. No muchos deben usar este tipo de equipo de protección de pies a cabeza antes de salir de casa en la mañana. Pero la Biblia nos insta a considerar la armadura espiritual como esencial. ¿Por qué? Porque existen adversarios espirituales, invisibles. Créame que la lucha que usted tiene con su amigo, con su amiga, con su esposa, con su esposo, con el vecino, la vecina y todo lo demás no es contra carne y sangre, es contra adversarios espirituales que lo tenemos ahí. Y somos vulnerables a sus ataques. Aquí hay dos cosas vitales que debemos notar. Si le baja el volumen un poquito, director. Aquí hay dos cosas vitales que debemos notar sobre nuestra armadura. Primero, Dios es quien nos las da. Es la armadura de Dios. No podemos nosotros mismos protegernos de los ataques espirituales, pero Dios suple todo lo que necesitamos. Y segundo, no nos ponemos la armadura ni peleamos solos. La imagen mental del soldado solitario parado en una arena contra un enemigo no es lo que Pablo tenía en mente. Las instrucciones para vestir la armadura espiritual no se dan al individuo. Se dan a todos nosotros que formamos la iglesia. Todos juntos nos equipamos con la armadura de Dios, permanecemos, oramos, alabamos y nos defendemos juntos. Dios nos brinda generosamente su armadura para que cuando enfrentemos un ataque espiritual, permanezcamos y luchemos con su fuerza. Hoy debemos de estar firmes en esa certeza, en esa convicción, que debemos de revestirnos de la armadura del Señor, porque dice el libro de Efesios 6:13. Por ello, vístanse de toda la armadura de Dios para que puedan resistir en el día malo y así, al terminar la batalla, estén todavía en pie. No se preocupe por los problemas que tenemos el día de hoy. Todo Dios sabe. Las necesidades que tenemos, Él las sabe. Y Él suplirá de todo lo que nosotros necesitamos. No siga peleando con la esposa, con el esposito. Mírelo con amor, con misericordia. La pelea no es con él. Identifique qué demonio espiritual puede estar dentro de su casa y échelo para afuera. En el nombre de Jesús. Son las 8 de la mañana con un minuto. Que tengan un maravilloso y bendecido día. Chao.
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14: La hora.
10: La hora.
14: La hora.
15: 8 horas. 2 minutos.
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0: 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La hora. La hora.
1: 9:00.
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0: 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Radio Líder le informa la hora.
1: La hora. La hora. La hora.
2: 12 horas.
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0: 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La hora. La hora.
1: 17 horas.
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1: La hora. La hora. La hora.
2: 18 horas.
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0: Hola, hola. Hola, hola, hola. Hola, hola, hola. Aquí estamos a través de Radio Líder Internacional 101.5. Estamos para compartir junto a ustedes la programación del día de hoy, el partido entre el conjunto del Club Sport Emelec, que es el visitante frente a la representación del Orense Sporting Club. Estimados amigos, aquí estamos para llevarles a ustedes la transmisión del fútbol, la pasión. Correcto, estamos muy gentil. Muchísimas gracias. Muchísimas gracias a nuestro control, a Sebastián. Muy gentil. Estamos con mucho gusto. ¿Qué tal? Aquí para compartir junto a ustedes toda la programación deportiva en ese encuentro maravilloso, como es el fútbol. Yo soy Nicolás Pineda Calero, les damos la cordial bienvenida a todo el público y por supuesto está con nosotros el señor Freddy Brito, un hombre muy conocedor del ámbito del fútbol, jugó en primera división, hizo uno de los goles más espectaculares que todavía lo recuerda la afición, no solamente ecuatoriana, sino de Latinoamérica. Me acuerdo haberlo visto en CNN, el gol, el reprise de ese fabuloso gol. Se trata nada más ni nada menos de un hombre que estuvo en la época de oro del conjunto del Olmedo de la ciudad de Riobamba. Aquí el machaleño Freddy Brito para compartir los comentarios en esta maravillosa transmisión. ¿Cómo está, Freddy? Bienvenido.
1: ¿Cómo está? Nada, mucho gusto. El gusto es mío. Gracias por la invitación. Esperemos que Orense haga su deber aquí en casa y pueda hacer un buen partido.
0: Así es. Muy bien, ok, correcto. Vamos entonces rápidamente con las alineaciones. Estamos ya sobre el partido, estamos a 10 minutos aproximadamente. El conjunto del MLE, atención, hay una coincidencia, los dos porteros son Ortiz. Está para el día de hoy, los dos porteros. Estamos bien con el ambiental, ¿no? Sí, estamos bien, correcto. Está entonces el conjunto del Club Eléctrico, está con Ortiz en el pórtico. En el costado derecho marcará el jugador Caicedo, Romario Caicedo, Leguizamón con el número 2, Guerrico con el número 3 y Segura con el número 4, que estará por el otro costado. En el medio, en la primera línea de volantes, Griffini con el jugador Mina, estará el 6 y el 5 respectivamente, y Napoli con el número 8 como una especie de enganche, para dejar en los costados como extremo a Piccini con el número 10 y 19 para Ruiz Gómez por el otro costado con el 19, decíamos, y Luka Klimovic con el número 7, que es el delantero, el centro forward que tiene el conjunto del Club Sport Emelec, estimados amigos. De la misma manera, vamos con el conjunto del Orense Sporting Club, que tiene en el pórtico al portero Ortiz, sí. En este caso. Vamos con la alineación.
1: Sí, en el arco está Ortiz, tiene una línea de 4 con Velasco, Lorenzo, Mina y Caicedo. En el medio posiciona dos volantes de contención como es Rostagno y Vázquez. Tiene dos aleros como Zambrano, Mena y dos puntas que son Parrales y Herrera.
0: Así es, esa es la alineación que pone el profesor.
1: Muy ofensivo, porque lo veo que va por Mena, va a ir por izquierda, siempre adelantado como ha jugado él siempre.
0: Hernán Torres es el técnico de del conjunto de el Orense Sporting Club. Muy bien, hay una buena cantidad de hinchas del conjunto del Club Sport Emelec. De la misma manera, por supuesto, la cantidad ya que es constante del conjunto del Orense Sporting Club, quienes justamente acompañan todos los partidos que se juegan en una media de 5.000 aficionados aproximadamente, mi estimado Freddy.
1: Sí, sin duda, por ahí tenía que ver un poquito más de gente, pero creo que no ha empezado Freddy, bien también, sí. Después de la para.
0: Le hizo mal
1: también, correcto.
0: Le ha hecho mal al Barcelona, le ha hecho mal al equipo de el Orense Sporting Club, muy mala, definitivamente. Mientras que el conjunto Independiente del Valle acaba de ganar por 3-0.
1: Me parece que ya Independiente prácticamente estaría siendo ya el nuevo campeón.
0: Equipos a la cancha, estimados amigos. Equipos a la cancha, Orense y el conjunto del Club Sport Emelec, que viste de una especie de crema, mientras que la representación del oro está con el verde característico, estimados amigos. Muy bien, este partido, los resultados que se han dado: Macará derrotó 2-1 a Muchurruna, El Manta cayó frente al conjunto del Delfín en la propia provincia de Maravi, 0-1. El Libertad derrotó a Técnico Universitario. Leones del Norte empató de local con el Deportivo Cuenca. La Universidad Católica derrotó a Liga de Quito. Mientras que el Barcelona también la noche de ayer empató 1-1 con el Guayaquil City para el partido que se jugó hace unos minutos nada más. El Aucas, que cayó en condición de local en la capital de la República, en el estadio de Aucas, en el estadio Pozo, frente al Independiente con 3 goles, y con esto ya no hay quien lo alcance a Independiente del Valle. A mí particularmente, Freddy, no me gusta el campeonato, perdón, el estilo o el sistema de campeonato. Me dicen, bueno, el que mejor hace las cosas está primero, pero ya la gente ha perdido un poco el interés de ver a sus equipos cuando ya sabes que Independiente es el campeón, pues, ¿no?
1: Sí, sin duda, me parece que cómo está planteado el campeonato, o cómo lo hizo también Independiente, le quita un poquito de interés ya, claro, a lo que es el torneo. Pero bueno, esperemos que los equipos de hoy, principalmente Orense, ¿no?, que avance y pueda llegar a un torneo internacional, que es lo que esperamos.
0: 3 al hilo no ha ganado. Los 3 perdidos el conjunto de Independiente del Valle, perdón, el conjunto de Orense Sporting Club. Lamentablemente, ¿no? Incluso uno en condición de local frente a la representación del Técnico Universitario. En condición de local, imagínate, que pierde el partido. Muy bien, estimados amigos, está por iniciar el encuentro aquí a través de Radio Líder Internacional desde el Estadio 9 de Mayo, que se juega este vibrante encuentro. Este partido muy importante que es para la representación del conjunto del Orense Sporting Club. Vamos entonces a darles a continuación justamente ya los pormenores de este encuentro. No sé cuál es el motivo que no juega Silva, por ejemplo, que es el titular. Ha sido el titular indiscutible. Será por los 3 goles, perdón, los 3 partidos de pérdida del conjunto del Orense que no lo ponen a Silva, por ejemplo, ¿no? Que es uno de los titulares que debería estar en este partido.
1: Bueno, como cuando no se dan los resultados, los técnicos a veces hacen cambio. Me imagino que pasa por ahí, porque que no hemos enterado que tenga alguna lesión.
0: No, está algo en la banca.
1: Entonces, por eso le digo. Entonces, me imagino que Torres está haciendo cambios para ver si puede revertir esto, porque sin duda tiene una buena plantilla, Orense.
0: Sí, pero yo no creo que sería un problema por el arco, ¿no? Particularmente no lo creo yo, más vale por el medio sector, es donde siempre tiene ese problema. Y otro de los más graves problemas que tiene el conjunto de Orense es la definición.
1: Sin duda, la vuelta de Parrales, ojalá que le haga bien. Esperemos que no haya perdido esa condición en Barcelona, que no tuvo mucha continuidad. Y que vuelva a ser ese jugador que le aportó bastante aquí a Orense.
0: Correcto. Señoras y señores, los árbitros ya están listos, dispuestos para lo que será este importante encuentro. Los capitanes, lo vemos a Leguizamón y también a Pedro Pablo Velasco, que son los dos capitanes del conjunto de Orense y el MLE respectivamente. Muy bien, ahora se saludan los árbitros entre los capitanes también. Y se viene el partido, se viene MLE, el visitante frente al conjunto del Orense, que es el local, aquí en el 9 de mayo, estimados amigos. Listos todos para compartir ese vibrante encuentro que se juega en la cancha de Líder Internacional 101.5 FM. Aquí estamos con mucho gusto con el profe Freddy Brito para compartir justamente las emociones del fútbol, las emociones de la Liga Pro, que ya se reinició hace 3 fechas para el Orense, después de la participación de Ecuador en el Campeonato Mundial, pero que todavía sigue el Mundial hasta este fin de semana. ¿Cuál le va usted? ¿A Alemania? Perdón, Alemania ya se quedó hace rato. ¿Al conjunto de Inglaterra o Francia en los primeros?